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4: Señores, ha llegado el momento de la verdad. Preparen sus oídos para escuchar una dosis de cruda realidad. No puedo, como siempre son sorpresa, vamos a leerles los malditos horóscopos otra vez. ¿Estás listo, Josué? Vamos con el tuyo. ¿Cuál eres? Capricornio. Mucha atención a todos los Capricornios, Retro Lovers. Aquí van las noticias. En el amor, estás tan cansado con tu trabajo que el amor de tu vida probablemente sea tu computadora. Lamentablemente, ella tampoco te corresponde y se va a trabar el día de hoy. En el dinero, eres un tacaño profesional, pero ni guardando cada centavo vas a evitar que la inflación se coma tus sueños de jubilarte joven. Y en el trabajo, trabajas tanto que el día que te mueras tu empresa subirá la vacante a internet antes de que salga tu esquela en el periódico. Baja un cambio. Señores, son los horóscopos del retrovisor. Vamos a ver cuál, algún otro hacia al random. Dime uno, un signo por ahí.
5: ¿Cuál es Capricornio?
4: No sé de Capricornio. Mayra Díaz, estoy viendo. Mayra Díaz es una locutora de allá de La Poderosa. Y ahí en el grupo del sindicato ya vi que está peleando con alguien. Saludos a la gente de La Poderosa que viven. Tienen muchos problemas ellos. Muchos. Se la pasan peleados. No se llevan bien. Su vida es un tormento. Géminis. Señores, aquí va el signo de Géminis. Tus dos personalidades se van a pelear hoy. Y lo peor es que ambas van a terminar solteras y enojadas la una con la otra. En el dinero tienes una habilidad mística para gastar un dinero que aún no has ganado. El banco te va a mandar una tarjeta de felicitación por ser su deudor favorito. Trabajo, señores Géminis. Te llegará un correo con la frase: como mencioné en mi correo anterior, si te descubrieron que no les nada, sonríe y finge demencia. Señores, son los horóscopos, así que vamos a tener un poquito más. Pero hablando mal del amor, hay una pieza de Soda Stereo preciosa que se llama Un Millón de Años Luz, para todos aquellos que nos han mandado a freír churros, pero mejor aún cuando mandamos a alguien a chiflar a la loma. ¿La conoces?
5: Sí.
4: Un Millón de Años Luz. Son las 6:06 p.m. Escuchas
5: el retrovisor.

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1: Señores, son las 6:10. No hemos podido conseguir que el productor se desocupe, pero tenemos una pieza que fue lanzada en 1992. La historia es que a finales de 1990 los miembros del cuarteto irlandés U2 se encontraban en los estudios Hansa en Berlín, sumergidos en una crisis interna masiva, pues no lograban ponerse de acuerdo sobre la dirección musical que debían tomar, y las discusiones eran tan intensas que estuvieron a punto de disolver el grupo. Todo cambió en 15 minutos cuando el guitarrista The Edge empezó a improvisar una progresión de acordes. El resto de la banda se unió al instante y crearon la base de One. Ese momento de inspiración mutua les recordó por qué tocaban juntos y evitó el final de esta banda. Una canción que, si no fuera por ella, y poco sabemos, hubiera acabado con una de las bandas más grandes. Te estaba diciendo, fíjate, y ahora que viene, me aparece el dato de Berlín, me dan ganas de una vueltita. ¿Tú cuándo te avientas tu otro? Tú en estos días te vas de viaje, ¿no?
2: Primero Dios.
1: ¿Cómo que primero Dios?
2: Pues sí, ¿qué tal sí?
1: O sea, si pasa, primero se va él y ya luego tú dices, a ver, ¿qué tal? ¿Cómo estuvo? No, pues todo chido, están buenos los precios, jálate.
2: Sí, vámonos.
1: Un viajecito a Mérida. Fíjate que te decía hace rato, ¿no?, que yo no conozco Mérida, Yucatán, pero las cosas que conozco de Yucatán, como la comida, la cochinita pibil incluso es de allá, ¿no?
2: Sí, y quiero llegar a probarla.
1: Es yucateca, según sé, es diferente a como la preparan, o como la sirven aquí.
2: Que es muy diferente que seca,
1: porque
2: creo,
1: aquí,
2: ¿no?
1: Aquí los tacos de cochinita, pues están ahogados en un caldito. Muy y que están muy ricos, la verdad. Pero una vez conocí un yucateco aquí en Santiago que me dijo que no era exactamente igual. Dice, allá normalmente está el cochinito ahí, y tú dices, ¿de dónde? Entonces imagínate, está el cerdito, y tú dices, ay, dame piernita, dame pancita. Y casi, casi le tiras el tarrayazo con la tortilla para hacerte tu tacuache como a ti te gusta. Entonces, Josué, pues yo te pediría que si vas por allá, hagas una buena reseña. En lugar de andar volando el dron y estar grabando nubes, saques el celular y grabes los platillos más ricos que te encuentres en Mérida, Yucatán, que es uno de los lugares más hermosos que tiene este país. Presumen ser el primer lugar en un tema de seguridad. Es una de las ciudades más seguras, más limpias.
2: Seguro que sí.
1: Es una ciudad muy, a diferencia de Colima y Manzanillo, que son ciudades relativamente jóvenes, de 200 años, Mérida tiene más edad, y seguramente la cultura cívica y social, pues es un poco más fuerte. Sin demeritar la nuestra, me refiero a que hay mayor identidad. En Manzanillo, como tenemos una población flotante muy marcada, hay gente que no tiene la identidad tan fuerte, o no tienen tanto arraigo porque no son nativos de aquí.
2: Es correcto.
1: Y entonces no le tienen el mismo amor a la ciudad que le tiene la gente que realmente es de aquí, como tu servidor y
2: como
1: tú.
2: Como yo.
1: Y como nosotros, ¿verdad? No deja de ser lindo Manzanillo, que es una ciudad costera preciosa, aunque pues en los últimos meses nos tienen con obras aquí y obras allá, y eso nos ha complicado.
2: Y así va a seguir.
1: Mínimo no sé cuántos años, porque tanto la obra de la autopista como las obras que están haciendo, como el puente del barrio 4 al 5, son obras que se van a tardar un par de meses. No es como un Oxxo que lo levantan en 3 días. Esto se va a poner complicado, y la congestión del tráfico vehicular pues se ve más marcado últimamente en barrio 5. Incluso, ¿sabes dónde? Yo que vivo en Salagua y que hago un corte para salir por el templo de San Pablo, que es la famosa iglesia de Palapa, salgo por esa colonia, que es el barrio que está al lado de donde yo vivo, y ya hay cola de coches, porque ya muchos ya saben que por ahí es la salida.
2: Sí.
1: El otro día quise agarrar una que nos recomendó el Gabo en un video de Facebook, que era de por donde está la gasera, que está frente al Pollo Infeliz.
2: Oh, sí.
1: Hay un pedacito de terracería, ¿no? Uh-huh. Yo lo tomé para probarlo nada más. No me gustó mucho la ruta, pero sí te ahorras, sí te brincas una parte de la congestión vehicular, sales en Paseo de las Garzas.
2: Así es.
1: Y atraviesas Barrio 5 y te conectas con Avenida Gaviotas, bla, bla, bla. Pero ¿qué onda con la gente que vive en el centro? En la escuela, la maestra Ileana vive en el campamento, allá por Campos. Y tú ya sabes dónde está la escuela, está acá, o sea, está
2: sí,
1: de lado a lado.
2: De lado a lado.
1: Entonces ella dice que si tiene que salir como no sé, 40 minutos.
2: Casi la hora.
1: Más antes, temprano sí. De lo que ella ya
2: de
1: salía.
2: Lo habitual.
1: O sea, si ella decía, si ella tomaba 40 minutos para salir de su casa y llegar al colegio, ahora va a tomar una hora 20.
2: Pero
1: o sea,
2: no sabes bien qué ruta agarra.
1: Pues es la del bulevar.
2: Es que debería de agarrarla.
1: ¿Por dónde?
2: Por detrás la...
1: El ¿irse por el Rocío o qué?
2: Así es.
1: ¿Cómo crees?
2: El libramiento ya se agarra
1: se va
2: por
1: tardar...
2: la pista y trepa por toda la pista.
1: Allá arriba también se congestiona.
2: No.
1: Pues está lleno de tractocamiones, ¿no? ¿O por dónde salen esos cuates todos los...?
2: Puede bajar hasta acá, hasta el... Bueno, ahorita ya también ya están... Ahorita está un colonón, porque están reencarpetando...
1: ¿Qué parte?
2: Está, antes de llegar al Campo Verde. Y créeme que ahorita que veníamos, que me traía mi esposa, viejo, llegaba hasta el barrio 5, el
1: la
2: colonón.
1: Fila.
2: Sí, porque están reencarpetando y ya... Ay, papá, y nomás un carril. Deja que agarren el otro.
1: A ver, espérate. ¿Exactamente qué parte están reencarpetando?
2: Sales de Santa Carolina.
1: Ey.
2: Para incorporarte a la autopista. Esa parte ya llegaron ahí.
1: Para subirte al puente que te lleva a Campo Verde.
2: Ajá. Debajo del puente.
1: Ey.
2: Si tú sales de Santa Carolina, pasas, te vas a incorporar al libramiento para venir al barrio 5.
1: Ajá.
2: A la pista. Ah, pues esa parte. Toda esa parte que la están...
1: Saliendo el puente.
2: Así es. Ya agarrándolo, exactamente agarrando la pista.
1: Ese pedazo
2: sí, está pues
1: muy
2: vienen
1: feo.
2: Desde allá, desde el mirador de...
1: Allá nada más hay una hay un fraccionamiento que es este La Higuera, ¿o cómo se llama?
2: Sí, La Higuera.
1: ¿Cuánta gente vive ahí?
2: No, pues poquita, no vive
1: ¿cuánta?
2: Mucho. No, no sé, pues no sé.
1: ¿Unas 2,500 personas?
2: Sagas. No, no creo.
1: Que se o sea, es urgente que reencarpeten ahí.
2: Pues que es el libramiento arriba. O sea,
1: no me importa, yo ya estoy bien harto.
2: No, pues es que para que veas, ahora por allá le das y ya, valió, o sea, te atoras.
1: Yo, afortunadamente, tengo... mi domicilio está en el medio de la escuela y de esta estación de radio. Entonces, salgo y voy a la escuela y no me queda tan lejos.
2: No, ahí sin problema, le llegas.
1: Salgo del colegio, llego a la casa y de la casa me vengo a la estación y también... Pero se me atraviesa la bronca del barrio 5.
2: Mira, te voy a decir algo. Aún así ahorita...
1: Dinos, José,
2: se me
1: dinos.
2: Hace más rápido que te vayas por el barrio 5. Vas a decir, oye, pero están... No, no, no. Porque toda la gente, cuando salen de trabajar, están cargando el bulevar.
1: Ah, no, yo me sigo viniendo por el barrio 5.
2: Y te sale más rápido todavía.
1: Igual me voy a tardar más de lo de antes, pero me sigo tardando menos que el bulevar.
2: Sí.
1: Y cuando salgo, antes era más rápido irme por Elías Zamora y ahora me tengo que ir por el bulevar. Pues bueno. Ah, señores, vamos a escuchar entonces a falta de esta otra canción de YouTube que nos pide el zombie. Mi estimado Luis Alberto, no la tengo aún, pero mientras tanto, y para no hacerte esperar, porque ya son las 6:18, ¿qué te parece si ponemos...? No, me hubieras dicho Elevation antes y le ganas, pero la verdad es que, mira, lo que se promete se cumple. Entonces, a falta de esta canción que es de 1992 y que curiosamente es la que salva de la disolución a la banda irlandesa U2.

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14: Señores, ya estamos de regreso, 6:27 p.m. Nos acompaña el señor Josué López, del barrio Las Joyas. Las
15: Joyas, aquí en Manzanillo Centro.
14: Este que lado, es uno de los barrios más, más místicos. De ese barrio son los tacos de la señora Marina.
15: Ahí, merengues. Para que veas, todavía los tenemos. Fíjate, yo desde
14: hace
15: porrito.
14: Poco me dijo alguien de aquí del auditorio que de la, por ejemplo, donde está la maderería Zapotlán, que es la...
15: Está el kiosco.
14: Esa es la Joya también.
15: Sí, esa es Las Joyas.
14: Ey. Pero tú vives por la subida de la 16. ¿Tú vivías por la subida?
15: Por
14: la
15: esa subida.
14: Yo vivía por donde la antes era la Nissan. Para arriba.
15: Por donde antes era la Nissan, para arriba era Francisco Villa, por ahí vive. Ahí, por ahí están cerca los tacos de Doña Marina. Yo.
14: A ver, los tacos de Doña Marina. A ver, subes por esa calle, por la que ahorita es un kiosco.
15: Es un kiosco.
14: Esa calle se llama
15: Francisco.
14: Que abajo se inunda machín siempre.
15: Sí, es una alberca. Siempre ha sido, ¿eh? Desde
14: que sí, históricamente tarde. Ha sido.
15: Sí, yo me acuerdo que me subí a la casetita de teléfono, me eché clavado.
14: Y ahí había una agencia de autos, la Nissan,
15: hace
14: mucho. Y creo que antes todavía, porque yo me acuerdo que me subía al camión y había gente. Antes pagabas, antes no era una cuota fija. Dependiendo de dónde ibas, era lo que pagabas de pasaje.
15: Así es.
14: Y yo, un amigo, saludos a Jafet, por cierto, que es de ese barrio. Compañero de la primaria y de la secundaria, pues nos íbamos en el camión porque estábamos en la escuela en el centro, en la primaria, y él se bajaba ahí. Entonces yo ese barrio lo reconocía como el barrio de mi compa, ¿no? Entonces yo veía que había gente que decía que iba a la báscula. Entonces, pero estamos hablando de los 80s, yo era niño. ¿Tú eres del 85?
15: Sí, del 85.
14: Ok, entonces. Entonces, si yo estaba en la primaria en del 86 al 92, había gente que pagaba su pasaje a la báscula, y entiendo que en antaño, o sea, todavía antes a esos tiempos, hubo una báscula y se quedó la costumbre de la gente decirle la báscula. Ese barrio es Las Joyas. Así cuando es. Vas subiendo, hay unos tacos de carnitas que venden ahí luego.
15: Sí, la carnicería.
14: Están chidos, sí. La verdad. Sí, se discuten.
15: Sí.
14: Y entonces, ¿dónde están los tacos de Doña Marina?
15: Sigues trepando y del lado izquierdo, en la primer cuadra, en la tienda.
14: En la primera esquina.
15: Camino, le das a la izquierda.
14: ¿Cuánto avanzas?
15: Avanzas como 100, 150 metros y ya.
14: Y ahí está. Ah, entonces van a ser esos tacos los que me recomendaron. O sea, tú ya me los habías recomendado.
15: Sí.
14: Pero hace poco, Iván, un amigo de este programa, dijo que ahí vendían unos tacos de tripita.
15: Sí.
14: Perrones, por no decirlo de otra manera.
15: Los que comas de asada, de tripa, chorizo. Están muy buenos.
14: Hay de Choripower también.
15: Ah,
14: salsita.
15: Hasta campechanitos.
14: También te los das así, surtido.
15: Sí, o sea, yo le digo, póngale tripa con chorizo.
14: Tripa con chorizo. ¿Y qué tal queda esa combinación?
15: No, olvídate.
14: ¿Con qué? ¿Con una coca? ¿Con una agua de sabor?
15: Una coca. Pues ahorita estoy a dieta, ya no puedo. Pero ve. O vamos, es más, ahorita. Cerramos
14: no,
15: el changarro
14: no,
15: y nos vamos.
14: No, porque pues está el huracán.
15: Ay, ¿cuál huracán?
14: No. Bueno, ¿sabes qué? Voy a ver si hay chance. Te quiero contar algo.
15: A ver.
14: Hace aproximadamente 3 semanas, el día 13 de septiembre, por ahí, cayó, fue un domingo, es más, me voy a fijar en el calendario porque me da, fue un domingo, sí, el domingo 13 de septiembre. Fui a una tienda, que no voy a decir su nombre, que se llama Office Depot, ahí en el en la Plaza Brisa. Entonces compré un mueble porque necesito un mueble, ¿no? Y dije, bueno, lo resuelvo yendo y compro un escritorio así de volada ahí y tan tan. Y les pregunté que si me podían ayudar a armarlo o algo así. Y me dijeron, hay un servicio que usted puede pagar. Y le arman el mueble. Se lo llevan a su casa, no sé qué. Dice, nada más que tiene que ser socio, necesita una membresía. Y le dije, entonces, para yo tener derecho a ese servicio, o sea, para que ustedes me puedan vender ese servicio, me tienen que dar la membresía, o sea, tengo que pagarla. No, pues que sí, dije, bueno, ¿y cuánto cuesta la membresía? No, pues la membresía cuesta tanto. No es mucho. Bueno, ahí tienes a tu servidor, a tu pensador pagando la membresía. Y además pagando el servicio de que armaran el mueblecito. Para yo no molestarme en esa parte, dirán algunos, ¿a poco no lo puedes armar? No, no lo puedo armar y no lo quiero armar.
15: Ese dinero.
14: No, no es que para eso hay dinero.
15: No, tú te lo ahorras, hombre, y punto.
14: Yo no soy kinestésico, yo no soy bueno para. O sea, me puede salir chueco el mueble, pues. Entonces, para evitarme problemas, dije, bueno, pues que lo armen y me lo dejen como corresponde y ya me quito. Pues es un tema de 200 y tantos pesos. Me lo van a llevar a la casa, y me evito también andar la. El día de hoy es 9 de octubre.
15: O sea, me estás hablando del 13.
14: O sea, en cuatro días, este próximo martes de la semana entrante, o sea, en 4 días, van a cumplir un mes los señores que me vendieron un servicio a través de una membresía que también se les pagó para darme ese servicio que ya me cobraron. Imagínate que tú vas a los tacos y te los sirven 4 o 3 horas después, ya no un mes.
15: ¿Ya para qué los quiero?
14: ¿Qué corresponde? Entonces, antier yo voy a esta tienda, que no voy a decir cuál es, pero su nombre empieza con Office Depot, y entonces le digo a la chica que está en la entrada, a una mujer que está en la entrada, oye, ¿está el gerente? Y ella me dice, sí, ¿quién lo busca? Le dije, pues nadie en particular, le dije, yo como cliente, le dije, nada más que me gustaría platicar con él. Dice, sí, por ahí está, pase allá donde está la caja y ahí le hablan y le atiende. Gracias. Entonces ya voy y tienen unas fotos ahí de los empleados del mes o no sé qué, pero tienen unas fotos ahí y ya vi que estaba uno que era el subgerente que estaba por ahí. Y estaba en la caja el fulano, ¿no? Entonces, joven, un muchacho joven. Bueno, a mi edad ya todos son jóvenes. Y entonces le digo, buenas tardes, le dije, ¿alguien que me pueda ayudar? Y yo esperando que él me diga, pues a sus órdenes. Y ya voltea y le da un grito así como, sin llegar al grito, pero levantando la voz para que lo escuche una chica que se encontraba como a unos 7 metros de distancia, y le dice, fulanita, no sé, Carmen, no sé cómo se llama la chica, ¿le puedes ayudar? Y entonces ya, pues ya me atiende, ¿no? Entonces le presento la hoja a la muchacha y le digo, y el ticket donde viene la compra y la orden del servicio que yo había pagado, y le digo, oye, vengo por este asunto. Y ya lo revisa y dice, sí, dice, es una membresía, bla, bla, bla. Le dije, ¿me puedes reconocer la fecha que dice aquí? Y ya me dice, pues es una membresía. Y le dije, sí, pero la fecha, ¿la puedes ver? Y ya la ve y dice, 13 de septiembre. Y yo me quedo en silencio y dice, no me diga que no le han llevado el mueble. Y le dije, hace 3 semanas... le dije, mi esposa pagó esto. Tenemos esperándolos. Dijeron que lo iban a llevar al día siguiente. Y en su defecto, pues a los 2 días. Le dije, pero han pasado 3. Han pasado 21 días, ¿no? Han pasado casi un mes llevan ya. Y ya se empezó a penar. Y le dije, mañana. Le dije, a mí me parece que es una falta de respeto. Le dije, mañana los espero allá en la casa. Déjale tomar una foto, le tomo una foto. ¿Y qué crees, mi estimado? Pues todavía no llega ese mañana tampoco.
15: Le tomé una foto.
14: Entonces yo no sé qué onda con esta. Bien. Hace rato que decía sobre las nuevas generaciones y demás. Y que estoy hablando de que son trabajadores muy jóvenes de menos de 30 años. ¿En serio pueden ser tan distraídos, tan inconscientes? Porque cuando tú te compras algo, obviamente hiciste un sacrificio, el dinero no llueve, lo que tú estás pagando lo estás pagando de lo que tú ya te ganaste trabajando no sé cuántos días, y que estos tipos, tú compras algo ahí porque lo necesitas, no porque tienes ganas de gastar y tirar el dinero. Entonces a mí me parece una cosa lamentable, ¿no? Y yo no es que utilice el radio para hacerlo, pero cuando ya llevan un mes de distancia de hacer eso, pues... Amigos radioescuchas, tengan cuidado cuando compren ahí, sí, porque América. El servicio puede demorar incluso cerca de un mes, como es mi caso, que no tengo el mes, tengo, faltan 4 días, tengo 26 días esperando el que llegue el mueble y que me den el servicio que ya me cobraron, pero no ha llegado. O sea, si no llega en los próximos 4 días, voy a cumplir el mes.
15: Y si me están escuchando ahorita, mañana mismo te va a caer.
14: No, claro que no, o sea, porque son muy... me parece una responsabilidad tremenda. Mi estimado, tú eres de 1985, te llamaba la atención esta canción, que es también, ¿de qué año crees?
15: Del 85.
14: Es del 85, con Gloria Estefan, Bad Boy, 23 minutos, casi los 24, como los días que llevo esperando. Casi 24 minutos para que sean... las 7 de la tarde. Gloria Estefan en Miami Sound Machine, Bad Boy en el retrovisor.

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1: A ver, ese tema es interesante. A mí me dijeron que los tacos que están ahí en Salagua, atrás de la del Wings Army, estaban chidos.
2: ¿Están buenos?
1: Están buenos. Sí. Me dijeron que incluso son los mejores.
2: No, están buenos hasta ahí.
1: A ver, este tema es de interés para toda la ciudad, porque de repente son los tacos los tacos diurnos, los tacos que te puedes comer en la mañana, sí, para almorzar, o incluso para, sí, para almorzar.
2: Sí, para almorzar.
1: Te vas por unos taquitos de barbacoa, ¿tú para dónde le das?
2: Aquí con el Poros.
1: ¿Cuáles son esos?
2: Con tacos Koala.
1: Es que no sé.
2: Grúas Mellón, donde está la Indeco, que como que vas a entrar Pemex.
1: Ey.
2: Ahí se pone.
1: No hay hierro.
2: Le dicen el Poros, uno pelón, el gordito, moreno.
1: Buenos tacos.
2: Buenos tacos de barbacoa.
1: Ah, mejor que aquellos que te estoy diciendo.
2: Sí, sí.
1: El Colima.
2: También tan buenos.
1: Tacos los del Colima. Boulevard, los del Boulevard.
2: Sí, sí, tacos están. Colima también tan buenos.
1: ¿Están mejor que los de Salagua?
2: Para mí sí. Dijeran, pues, es que en gustos.
1: Estamos hablando
2: ahí,
1: estamos
2: hablando bien, pero...
1: Estamos hablando de tacos de barbacoa, ¿eh?
2: Sí, no tacos de barbacoa.
1: No de asada, no, sí, de cabeza.
2: Tacos de barbacoa.
1: ¿Consome chido?
2: Sí.
1: ¿Cuánto cuestan unos tacos de esos?
2: A mí no, por ejemplo, soy muy delicado con el consomé. No me gusta el de ellos, el de Colima. Pero me gusta el de aquí, el de Poro está muy rico.
1: Pero los tacos de Colima sí.
2: Los tacos de Colima sí.
1: Nomás el consomé se te hace
2: no
1: que...
2: cuadra mucho.
1: ¿Por qué? Está muy especiado, muy que...
2: Un poco saladito.
1: Ah, sí,
2: que
1: eso.
2: Eso ya...
1: Échale, vacúnalo, échale un chorro de limón.
2: Si le echo limón, si no es un consomé. Ah, con cebollita, tantito cilantro.
1: Te lo preparas.
2: Chile, ah. Pero no.
1: O sea, ¿y a cucharadas o directo así, de traguitos?
2: De traguitos, porque si te lo entregan bien caliente, a veces no lo puedes tomar.
1: No, pues te quemas el lucido. Y acabo de... Hace poquito...
2: Ya me dio hambre.
1: Fin de semana, de este que pasó al anterior, caía unos tacos que tenía rato, porque recuerdo haberlos probado, pero ya no me acordaba de ellos, que están en el crucero del barrio 5. Hay de cochinita, hay de barbaca, hay de asada. Es un local, y ahorita que está la obra, pues es una bronca estacionarse.
2: No,
1: está solo.
2: Pero
1: vi que estaba solón y dije, ahorita hay chance. Y ya me rifé, le di por ahí, me parqué más o menos. Y entré, le hablé a mi papá, le dije, oye, estoy aquí en los tacos, ¿de cuáles te llevo? Y mi jefe ya no quiere comer casi de esas cosas, y le dije, ándale, por favor, hay que desayunar juntos esto. porque yo tenía muchas ganas, y ella dice, bueno, trae bien unos de barbacoa. Y bien, me parecieron bien.
2: ¿Están buenos?
1: También me parecieron buenos, sí. Pero no he probado los que te digo que me recomendaron, que están en Salagua, ahí por la...
2: Por Pablo Castellano.
1: Atrás del Wings. Y entonces yo he pasado tipo 9:30 de la mañana, 9 de la mañana. Y tiene gente siempre.
2: Sí, siempre tiene gente. Te gusta, así que en gusto.
1: Es como el Varela, ¿no? Que donde está el triciclo, la gente está almorzando.
2: Sí,
1: es como. No, ya vi que no te gustan tanto los de Varela.
2: Todos los Varela. Porque he probado el de Miramar, que está con Varela, el de Miramar, que las ocurre, el de...
1: ¿Cómo se dice? ¿Todos
2: el que está ahí por donde está la Bimbo enfrente, todos están en su triciclo. Pero
1: Josué,
2: el sazón...
1: Son los mismos guisos.
2: No, que son los mismos.
1: Los hace
2: la
1: alguien...
2: la prima del hermano, ¿no? ¿Tú crees?
1: Claro.
2: No.
1: Hacen una hueviza con
2: chorizo.
1: El que
2: está fuera del Barcelo, es enfrente del Barcelo, ahí yo llego. Esos son los chidos. Pa' mí.
1: ¿A poco no van a saber igual los otros? Es la misma salsa, la hacen toda en un bote y órale, y ya se reparten y salen los triciclos en la mañana.
2: De hecho, se me hace más picosa esa salsa de ellos.
1: ¿De quién?
2: De los que están acá.

0: Vas por detrás de Soriana, por la avenida esa, la ¿cómo se llama? La chida esa, la más cara.
1: Halcones.
0: La Halcones, giras a la derecha antes de llegar a la de Gaviotas.
1: Ey.
0: Por ahí te vas, llegas al estacionamiento y ahí hay como una parada de camiones. Ahí se pone el señor en un triciclo.
1: ¿De qué los vende?
0: De lengua, en salsa, me pare a probar.
1: Enfrente hay un terrenito y ahí vendían también, hoy no sé.
0: Ya no están, ya no están.
1: Pero hay un triciclo con tacos de lengua.
0: Un triciclo del señor, bien ricos.
1: ¿De qué son? ¿Nomás de lengua?
0: De lengua, chicharrón.
1: Ah, de guisado.
0: Sí, sí, pero los de lengua. Me hizo agua la boca.
1: Chidos tacos, wow.
0: ¿Y una salsa?
1: Vamos a hablar de eso ahorita. 7 minutos para que sean las 7 de la tarde, que se nos está acabando este viernes de Retrovisor. Y aquí está Aerosmith, Living on the Edge.

0: más, si te fijas ahí, el vamos a terminar a las 6:59 más lo que duremos hablando. Entonces esta canción que acaban de conseguirnos, de Los Lobos, por cierto, Come on, Let's Go, esta no la hemos puesto, la consiguió, bueno, ayer nos la pasa Omar aquí a cabina, está disponible, y esta es una buena rolita para decir ahí nos vemos. El próximo lunes, en punto de las 5 de la tarde, una emisión más del Retrovisor. ¿A quién quiere saludar? Porque ya nos estamos yendo.
1: Saludos
0: para quién, para tu club de fans, a tu señora, a Karen.
1: A mi hija Daniela, mis compitas que tengo por ahí.
0: ¿En qué grado está Daniela ya?
1: Ya en primero.
0: De
1: secundaria.
0: Acaba de entrar.
1: Sí, se va.
0: ¿En cuál secundaria están?
1: En la...
0: Machetera.
1: No,
0: la machetera es la que rifa, la Benito Rincón López.
1: Estuvimos en el colegio aquí en la Paulo Freire.
0: Ah, órale, órale. Está Paulo Freire, está... Sí.
1: Al lado de la...
0: ¿Y tú estudiaste dónde la secundaria?
1: En la Muertera.
0: La 3, ¿cómo se llama?
1: Manuel Murguía Galindo.
0: Manuel Murguía Galindo. Yo estuve en la 4, en... Secundaria Técnica número 4, Guillermo Uribe Bazán, La Pesquera, a mucha honra. Me daba, la materia técnica era náutica, imagínate, nada más, una chulada de materia. Saludos al maestro Ramón Medina Pineda y a todos los que han sido alumnos del profe Ramón. Saludo y abrazo fraterno a toda la comunidad de marineros frustrados, navegantes. Pues lo que pasa es que al menos yo no me dediqué a la navegación, pero le agarré mucho cariño a ese tipo de conocimiento, ¿no? Al tema de la navegación, las cartas náuticas, todo, es otro mundo completamente distinto. Estuvo chido. Nos vamos a despedir con una canción entonces de Los Lobos. ¿Dónde puede ver uno los videos que grabas, que subes de los drones, todas tus producciones?
1: En TikTok. Me encuentran como Drone MX.
0: ¿Cómo se escribe?
1: Drone MX, así, drone.
0: Drone.
1: D-O-R-N.
0: No drone.
1: No,
0: Drone MX.
1: MX, sí.
0: ¿Y así?
1: Sí.
0: Y ahí están todos los videos, vistas aéreas de Manzanillo.
1: Uh-huh.
0: Con musiquita.
1: Sí.
0: Ya está. Síganlo, hay videos chidos. Y próximamente van a ver uno que acaba de grabar hoy. Sí, ¿verdad?
1: Sí. Con todas las
0: ¿Y si quedó? ¿Si agarraste
1: no
0: buenas
1: hay
0: tomas?
1: No, ningún barco.
0: Sí. ¿Si agarraste buenas tomas?
1: Todos lo sacaron.
0: Bueno, señores, cuídense mucho. Si viven cerca de alguna. Vena, de algún río, de algún arroyo, tome sus precauciones. La información sobre el tema del huracán se estará emitiendo a través de esta estación de radio, en las cápsulas informativas, y también no deje de estar pendiente de los sitios oficiales de Protección Civil y también de las instituciones de gobierno estatal y municipal, porque seguramente ahí es donde encontrará las mejores recomendaciones. ¿Qué?
1: No, nada. Que
0: compren, pues yo me he metido y no encuentro nada, pero tienen
1: compren unas velitas, ¿eh?
0: Supongo que tiene que hacer ahí.
1: Va a entrar muy cerca, ¿eh?
0: Mira, ojalá que no, porque la verdad es que un huracán, así sea de categoría 1, lo que hablábamos hace rato, pues no deja de ser un huracán y te pone una tranquisa. Y entonces como generan mucho desorden y mucho desastre, te pueden quitar la luz, la energía eléctrica, y en lo que comisión puede reparar y bla, bla, bla, puede pasar un día, dos días, no sé. Entonces... Procure usted tener alimentos que pueda comer en frío, como pues atún, puedes preparar pasta, guardarla en el refri.
1: Correcto.
0: Bueno, las mujeres saben muy muy bien cuáles son las comidas que, si no tienes gas, si no tienes luz, o incluso que no puedas que no sea necesario refrigerarse. Las latas de atún siempre te van a hacer un paro. Y tener, por ejemplo, bebidas Tetra Pak. No digo que esto vaya a ser un apocalipsis, pero pero al menos tener una despensa que tú sepas que te va a durar dos o tres días para salir tranquilamente, tu almuerzo, tu comida y tu cena, sin ningún problema. La leche de Tetra Pak, por ejemplo, a diferencia de la que se vende en bote, puede durar al tiempo, pues algunas semanas, ¿no? Con cierta frescura, sin echarse a perder, y eso es lo que te puede servir. Lo digo porque sobre todo cuando hay niños en casa, a los niños les sigue gustando la leche. Digo, pues yo sigo tomando chocomil de vez en cuando. A mí me gusta y me gusta el chocomil bien pintado, Josué. Nada ¿Sí? de que le voy a licuar unos hielos y que la espuma, nada. Leche con chocomil, y si veo que está medio palidón, digo, otra cucharada, hasta que se ponga así más prietito. Ahí es donde digo, ya está, bien, bien cargado como el café.
1: Ahora sí.
0: Señores, buenas tardes, esto ha sido El Retrovisor, a todos muchísimas gracias. En punto de las 8, les recuerdo y les repito, una emisión de Paralelo 27 con nuestro amigo Luis Alberto El Zombie por Mictlán Radio. Hay que descargar la aplicación de Zeno Radio y ahí le pone nada más Mictlán Radio y a las 8. Okay. Buen programa. Te voy a pasar ahorita a la liga. Vas a ver qué ya programa ves. Te vas a escuchar. 7:02 PM, Los Lobos en el retrovisor. Muchas gracias. Buenas tardes. Gracias, Josué López, con nosotros.
1: Gracias.

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4: Ante el acercamiento del huracán Simón, la Dirección de Protección Civil y Bomberos del Ayuntamiento de Manzanillo mantiene medidas preventivas y acciones de preparación para proteger a la población. Durante la sesión ordinaria del Consejo Municipal de Protección Civil realizada este viernes, informó que el fenómeno se encuentra en categoría 2, aproximadamente a 330 kilómetros al suroeste de Manzanillo, con pronóstico de lluvias puntuales intensas, rachas de viento y oleaje elevado, así como posibles afectaciones directas a partir del mediodía de este sábado. Como parte de las medidas preventivas, se dio cuenta de todos los refugios temporales en el municipio y se informó sobre la habilitación de dos principales, el Secati 34 y la telesecundaria José Vasconcelos en la comunidad del Chavarín. De igual forma, se determinó la evacuación preventiva de las colonias Alameda y Libertad. Asimismo, las playas permanecerán cerradas y están suspendidas las actividades recreativas en la zona costera. Las autoridades exhortan a la población a no ingresar al mar, evitar actividades al aire libre que representen un riesgo y mantener alejada las zonas vulnerables. Durante este viernes, personal de Protección Civil continuará en recorridos preventivos para emitir recomendaciones a las familias, identificar posibles riesgos y brindar orientación en las zonas susceptibles de sufrir afectaciones. Como parte de las medidas preventivas ante el paso del huracán Simón, se refuerzan los trabajos de desasolve y limpieza del arroyo de Santiago, canales, calles y rejillas en distintos puntos de Manzanillo, esto con el fin de favorecer el flujo del agua y reducir riesgos ante las lluvias que se presentarán en las próximas horas. Este viernes en Manzanillo se realizó la novena reunión de seguridad regional, donde la gobernadora de Colima, Indira Vizcaíno Silva, resaltó que la coordinación regional es indispensable para avanzar en materia de seguridad, al señalar que la dinámica delictiva no reconoce límites territoriales y, por tanto, las capacidades para prevenir, investigar y combatir delitos tampoco deben detenerse. Subrayó la importancia de estas reuniones entre los tres niveles de gobierno e instituciones para compartir la información y actuar de manera conjunta entre retos comunes.
5: Solas o solos,

0: instituciones que compartimos la responsabilidad de atender problemas que no reconocen los límites administrativos.
1: Con el objetivo de coadyuvar a la formación de las y los operadores de unidades de taxis adaptados como facilitadores de inclusión en el servicio a personas con discapacidad y movilidad limitada, la Subsecretaría de Movilidad en el Estado, que preside la mandataria Indira Vizcaíno, impartió el taller Movilidad Inclusiva para operadores del transporte público individual adaptado en el complejo administrativo. Y es que durante la captación se brindaron herramientas y orientación necesarias para eliminar barreras de entorno y garantizar el derecho a un transporte digno, seguro, autónomo. Entre los temas incluyeron el uso del lenguaje inclusivo, no discriminante, los protocolos de atención adaptados a los diferentes tipos de discapacidad motriz, visual, auditiva e intelectual, mujeres en periodo de gestación y personas con infantes, además de resolver dudas generales de los asistentes. Con este tipo de capacitación, la administración de la gobernadora Indira Vizcaíno reafirma el compromiso de promover un transporte público incluyente, profesional y con perspectiva de derechos humanos, en beneficio de toda la población colimense y de manera específica con este sector social.
2: Y hasta aquí el resumen de Informativo Turquesa, una producción de Omar Ramírez, voz informativa Carlos Cepeda Aguilar. 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
10: 7:34.

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6: 7:45.

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1: 7:54.

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0: Señoras y señores, ¿qué tranza? ¿Cómo anda? Buenas noches, señoras y señores. Estamos ya en una emisión más de su programa cómico, mágico, musical, nocturno, Mister Night. En vivo y en directo desde Parque Industrial Fondeport, Manzanillo, Colima, México. Hoy es viernes, viernes de música continua, de Only Night, y en la casa con nosotros el señor DJ de Mauri está en la cazuela, ya poniéndose al tiro, ya poniendo todo bien, al ciego, al 100. Porque también el día de hoy mi carnalito se presenta en la Mexicantina, carnal. Hoy le toca a mi carnalito, antes de que se acabe el mundo. Va a ser el último DJ que va a tocar en la Mexicantina antes de que se acabe el mundo. Porque ahí viene el Simón, el gran varón, mi carnal. Entonces, pues va a alcanzar a tocar el día de hoy. Yo ya no voy a alcanzar. Mañana me tocaba en el Wings Army, pero ya me botaron. Ya me dijeron que no, que se va a cerrar. Por esto del Simón, así es que hoy vamos a aprovechar a mi carnalito, el de Mauri, que está por nosotros ya acá en la cazuela, preparado para la música continua. ¿Qué vamos a tener hoy, carnalito? ¿Qué?
1: La Dark Session.
0: Ah, la Dark Session. Vamos a empezar con qué, con un Deep House. Después, un Indie Dance.
1: Y un
0: Tecno para finalizar. Ay, güey, pues te tienes que apurar, cara, porque te tienes que ir para allá a tocar. Así es que, señoras y señores, bienvenidos. Esto es Mr. Night, yo soy el Astro. Échale, púchale al play, mi carnalito. Vamos a empezar con musiquita coqueta en esta noche del Only Night. Pero vamos a poner la entrada mientras.
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0: Para empezar.
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0: Ay, no sé dónde está. A ver, ya estamos escuchando de fondo, pero vamos a poner también el Only Night para darle inicio a este programa.
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sobrecito electrónico aquí en el Mr. Night Only Night. La verdad que se está poniendo sabrosito el DJ de Mauri en la cazuela. Y recuerden que todos los viernes es de Only Night y todos los viernes es de nuestros buenos amigos de la Mexicantina. Sí, señoras y señores, ayer estuvimos por ahí con New Women, el exintegrante de los Scorpions. La neta se puso súper chido. Estuvimos por ahí cotorreando en la Mexicantina. La verdad es que se llenó, pero todititito, lleno total el día de ayer en el evento. La verdad es que se puso muy, pero muy bueno. Y bueno, vienen eventos chidos, vienen cosas chidas para estos próximos fines de semana ahí en la Mexicantina. Ahorita les voy a decir qué tranza, cómo va a estar el asunto, porque se va a poner bueno. Va a haber musiquita para los chavorrucos como yo, Biznando. Y es que ya viene la fiesta de... ¿Ya se arregló? Ya te dije. La fiesta de aniversario. Concierto de los 2000s. Para los... pero primero viene, mira, primero viene el de Belinda y Moderato, carnalito, ¿no? Jesse Joe, Motel, Pati Cantú, Hash, RBD y muchas cosas más para la banda popera. Eso va a ser el próximo 7, bueno, va a ser el 7, es el séptimo aniversario, perdón, 7 años. Se va a ser el sábado 17 de octubre, 150 pesitos nada más, va a estar bueno. Después también viene el que dice mi carnal para los emos, viene el tributo a Panda y concierto de los 2000s. Ese va a ser exactamente el 16 y 17. Primero entonces viene el tributo a Panda y los 2000s y después el de Belinda y los Moderato. Eso va a ser dos días de concierto por el séptimo aniversario de la Mexicantina, viernes 16 de octubre y sábado 17, ¿no? Ahí está la Mexicantina de aniversario. La próxima semana se va a poner buenísimo. Es viernes y sábado, carnalito, de la próxima semana. Así es que se va a poner chidote. Ya 7 años de la Mexicantina. Súper, súper, súper, súper, súper rápido se fueron esos años. Y gracias y agradecemos a toda la gente que siempre, pues, pues van por ahí a echarse su chelita, su comidita, su cenita. Va a los eventos. La verdad es que se va a poner súper buenísimo el próximo fin de semana en la Mexicantina. Así es que preparados todos ustedes. ¿Qué va a haber hoy en la Mexicantina? DJ de Mauri. Aquí lo estamos calentando ya, mi carnalito. Está calentando motores. Aquí lo tenemos ya en la estufa, mi carnal. Y de aquí se va a ir rapidísimo hacia la Mexicantina, porque hoy toca toquina ya con la bandera. Así es que si se quieren ir a ver a mi carnal al ratito, tome echarse unas caguamitas bien sabroso, lo pueden hacer allá en la Mexicantina. Cerramos hasta las 3 de la mañana el día de hoy. Así es que se va a poner buenísimo. Y ya saben que los viernes es el precopeo. Sí, allá el copeo va a estar al 3x2, carnalito. 3x2. ¿No? Ya se me hizo agua, sí, güey. Ayer no me eché tequila, fíjate, ayer me eché puras chelitas, como que hoy sí toca tequilita. Así es que bueno, los esperamos allá en la Mexicantina. Nosotros vamos a ir a un corte comercial rapidísimo y regresamos con más música continua acá en el Only Night del Mr. Night. Musiquita sabrosa, vamos a un corte rápido y regresamos, no se vaya.

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0: papá. Papaya de Celaya. No, güey, qué chido, güey. Lástima que ya te tienes que ir, mi de Mauri. Porque le ando dando todo, mi carnalito. Qué buenas rolitas, qué buen set, mi queridísimo de Mauri. Este, güerito, creo que no está activado ese micro. Este, porque tengo la música acá. Entonces te voy a pasar acá de. Te acercas nada más si quieres de este Laredo, mi queridísimo güerito. Ya está el güero en la casa. Tarde, como siempre, mi carnal, pero ya está por acá. Déjame, ya te pongo una pistita, carnalito, para que ya te apures, porque señores y señores, el día de hoy, DJ de Mauri a la Mexicantina. Hoy cerramos hasta las 3 de la mañana. Mi querísimo güero, acércate tantito, carnalito, a ver si alcanzas. ¿Qué tranza, mi güero? ¿Cómo andas?
1: Nada, nada, carnal, vamos llegando aquí saludando a toda la bandita del 92.9 que nos escucha, todos bien prendidazos con DJ de Mauri.
0: Está rifando mi carnalito, se rifó, gracias a mi carnal, gracias ahorita. Si quieren seguir escuchando buena música, vayan a la Mexicantina, porque hoy estará mi carnalito DJ de Mauri. La neta se va a poner bien chidote, y aparte, pues ya saben, los traguitos al 3x2, ¿no? 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
0: 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Ahí está la Mexi. ¿Habrá güeyes que todavía no saben dónde está la Mexicantina, güey?
1: No, ya deben de saber todos. Por lo menos la Plaza Loto ya saben. Esa la plaza donde está el INE. Ahí mero está. Y recuerden que atrás hay estacionamiento. Porque a veces las personas ven nada más por adelante, carnal. Y adelante es ahí estacionamiento, que es ahí la plaza principal, la parte de enfrente. Pero
0: ¿cómo
1: por
0: se llama la plaza, güero?
1: Plaza Loto.
0: Lauret, güey.
1: Lauret, Loto, dijiste.
0: Tú dijiste, güey.
1: No, tú dijiste Loto.
0: Yo por eso te volví a preguntar. Che, vato. Bueno, plaza de
1: Lauret. Es la plaza donde está el INE. Ese no tiene cierre ahí. Es donde, la plaza donde está, donde está el INE.
0: Nada más pregunten, ¿aquí trabaja el Héctor? Y ahí.
1: Ándale, rápido, de volada. Porque el Héctor es el Héctor. Ayer estuvo el Héctor, sí, sí hizo buen papel el Héctor ayer.
2: ¿De qué?
1: Yo lo escuché.
2: Sí.
1: Delante de la sociedad. Aquí en la radio yo lo escuché y sí, sí, sí hizo buenas menciones. Mencionó a Backup Car, fíjate. Hace el paro, pero me lo cobran.
0: Porque a mí se me olvida, güey. A ver, ¿cuándo traes un script y me lo pones ahí, güey? Porque también, no manches, ¿cómo
1: te lo mandé
0: se me
1: por
0: olvida?
1: WhatsApp también.
0: Ah, güey, pues ve dónde tengo mi celular todos los días.
1: El celular tienes allá. Te voy a traer una hoja hasta con florecitas y todo el show, con un crucigrama llenable para que te diviertas ahí.
0: Güey, con que nada más traiga la información, ya con eso me doy, güey.
1: Con eso. Pues la pura información te voy a traer. Ay, Dios, me tocaron algo. Están arreglando acá los muchachos porque DJ Di Mauri tiene que irse a la Mexicantina. ¿Qué vas a tocar allá, Mauri?
0: Pues de Tokio, lo mismo, también aquí como lo que estuve tocando acá, pues allá se toca... No, ni que fuera el doble R, güey. No, el de Mauri no toca eso, güey. Se le queman sus aparatos, güey. Si toca eso.
2: ¿Verdad?
0: Ah, electropop, también tienes que poner eso, ¿eh? Así es que, pues bueno, vayan a la Mexicantina hoy. DJ de Mauri estará por ahí en la casa.
2: Ya me enredé, güey.
0: Ahí está, ya. Saluditos por acá, dice Chochagua. ¿Dónde está el Rey Misterio? Dice por ahí, dice, ¿quién es el Rey Misterio? El Sasá, el perro del mal, dice por acá. Enrique dice, creo, está en los tacos. Dice, ¿quién sabe qué están hablando estos güeyes? Deberían patrocinar una taquiza. La banda luego, de hada hambriada. Dice, por acá, saluditos al Batman también. Al Son Goku también, saluditos. Al buen Enrique que también va por acá. Acid Frequency también, saluditos al Acid. Saluditos, mi carrito, a ver cuándo te vienes a tocar. Saludos a la Cherry. Dice, ¿dónde estás, Astro? Pues es que andaba allá afuera, porque pues aquí no cabemos. Dice, un saludo para el Ruso, alias La Hija. Y el Chimino de Contecón. Y para toda la banda de los Perros del Mal. Oigan, ¿van a trabajar mañana los de Conterror o no?
2: esos hasta juras.
0: Sí, ¿verdad? Esos güeyes no les dan el día, esos güeyes sí tienen que chambear, ¿no?
2: Cuando yo estaba trabajando en Contecón, ahí lo
0: hago. ¿Qué pasó? ¿Qué?
2: ¡Ay, güero!
1: ¿Qué fue? ¿Qué fue?
2: Pues con tus nalgas. Con el reloj de Power Ranger.
1: No cabemos.
2: Mira, trae el reloj de Ben 10, ¿no crees?
1: Ahí está. Ah, el casco.
0: A ver, ya, güerito, porque me andas tirando todo aquí.
1: Cuando fue el huracán Patricia, fíjate, en ese nos dejaron salir como 3 horas antes de que azotara el huracán. Fue la única vez que dijeron, no, pues se suspende todo y se pueden ir, ahí en Conterror.
0: Así es que pues yo creo que mañana se iban a chambear, ¿no? Dice, por ahí, ¿dónde está el café? ¿Dónde está? ¿Por aquí anda el cafecito? Ahorita me lo voy a echar porque me toca echarle musiquita para la banda. Y bueno, pues ahí están. Aguántenme, es que mira, los chinitos me han puesto aquí, me están poniendo un examen para ver si no soy un robot, güey. Ay, no, de veras que se pasan estos chinitos. Ahí está, ya lo hicimos. Bueno, saludos a la Cherry. Dice por acá, dice el usuario 57,000,000,000. Dice, aquí andamos, Chimino, con el famoso Astro. Dice el Enrique, ánimo. Dice por ahí, pide una rola. Un saludo a los perros del mal de Contecón. Dice por ahí, buenas noches al de Mauri. Le dice Cherry. Dice, una rola de Barry White. Ahorita no tenemos rolas, güey. Ahorita no hay complacencias. Hasta lunes. Dice, saludos mi querísimo Astro y al wherever, al DJ de Mauri de parte del Batman.
2: Saludos al Batman.
0: Cherry dice, DJ de Mauri, saludos. DMP, saludos Pérez, saludos para Yasmín y Erika de parte de Ángel. Dice, Contecón puro indestructible, dice por ahí. Dice, pobre güero, ¿cómo lo traen? Está bien menso, güey, tiró mi computadora, güey. Saludos a Blanquita también, que anda por acá. Y nosotros nos vamos a ir con música.
2: Es como Pinky, ese.
0: Este güey haciendo todo un destrace. Ayúdame, ¿no, amigo? Échame ahí un Connecting People. Y ya Conejo Blas. Y ya si le quieres poner ahí tantito play, mi amigo, ya que estás ahí, para probar acá el audio, a ver si el güero no, algo le hizo ahí.
2: Púchale
0: al play, a ver, déjame ver, a ver. Ahí estamos. Señoras y señores.
2: Tienen todo aquí con pincitas agarrado.
0: ¿No? Oye, gracias a DJ de Mauri, Canelito, muchas gracias, mi hermano. Gracias por una noche más de música sabrosa. Gracias, mi carnalito. Y pues nos vemos allá, ¿no? En la Mexicantina. DJ de Mauri ya se va directamente para allá, para cotorrear, para ponerles buena música. Gracias a DJ de Mauri. Muchas gracias, mi carnal. Suerte allá en la Mexicantina. Y nosotros nos vamos con más música continua. Le toca al señor DJ Astro, o sea, su servilleta, echar un setcito musical, unos 20 minutitos, y regresamos.
2: Qué barbaridad.
0: Qué bárbaro.

0: No, pero me clavé, mi güerito, me clavé en la música.
1: Sí, yo dije, bueno, no piensa salir al astro, ¿qué onda? Yo vi 10:10, 10:15, 10:20. Dije, yo ya son las 10:30, ¿o qué? No, pues sí, no, pues que el astro agarra el. Agarrando la tornamesa, mi carnal. Ya no sabe de él, ya él se.
0: Me pierdo. Dice, ya me dijeron acá que hasta muy serio me veo, güey. Pues es que estoy concentrado acá en la music. Me meto, me clavo, me voy.
1: Estás contando los compases. 1, 2, 3.
0: Todo,
1: 4,
0: todo, carnalito, todo. Oye, pues ahí está un setcito, ¿no? Que ya tenía rato que no me echaba uno acá en el programa. Así es que estuvo chido. Dice, por acá falta DJ Martín, ¿qué? Lariño. Nomás un chimino y no sé qué dice por ahí mi canal. No sé, como que ya la banda ya anda peda, güey. Ya anda como, no sé, bajo alguno estupefaciente, yo no lo sé. Dice, están chidas esas pistas, mi astro, en breve. Dice por ahí, dice, perro del mal, apenas que DJ Martín vaya con el astro. Dice, invitado de cabina de la radio. Dice por acá, el Sasa DJ Martín, ahí para una bandita. A ver si es cierto. ¿Quién es ese DJ Martín? Ah, de ser el de Mauri, ¿no? Así se llama Martín, el de Mauri. Sí, güey, ¿no sabías?
1: Se llama Martín. Hasta ahorita.
0: ¿No sabías, güey? No. Sí, se llama, güey.
2: Se llama Mauricio.
0: Ronaldillo, saluditos. Gracias a Jessy, también queda por acá. Diego, pues ahí dice: el astro se vuelve uno con la música. Dice: saludos al güero. Dice el Josh: pues sí, me clavo, ¿eh? Sí, me clavo, güey. ¿Qué?
1: Vi que se puso no sé qué en el en vivo. Dije, ahora
0: no, todo bien, güerito, todo bien, tú relájate, todo bien, todo bien. Señores, señores, ya nos vamos. Gracias a los patrocinadores, por cierto. 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Recuerden que ahorita ya está mi carnalito allá, preparado ya con su sed y toda la cosa, echándole musiquita en La Mexicantina, DJ de Mauri. Allá va a estar mi carnal. 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
0: ¡Órale! Ya está, mi carnalito. Muchísimas, muchísimas gracias. Gracias, entonces. Nos vamos. Viernesito. Vayan a la Mexicantina. Ahí está mi carnalito, el DJ de Mauri, que se está rifando como los grandes. Señores, señores, nos vamos. Recomendaciones, pues ponga su lamparita, ¿no? Cargue su lámpara, sus celulares, unas veladoras, unas velitas, algo por si se va la luz. Mantenga la calma, ¿no? Vea los sitios oficiales de información chida, ¿no? Meteoromex, Meteorología de Colima, algo del gobierno federal por ahí también, alguna circular, lo que sea. Relájese, prevéngase, ¿no? Y esperemos que el lunes estemos platicando qué es lo que sucedió el fin de semana,
1: mi güey. De todas maneras, carnal, cuando les hacen mucho argüende a los ciclones, no llegan. O llegan bien leve, entonces.
0: Bueno, pues hay que estar nada más prevenidos, hay que estar prevenidos, ¿no? Y Conejo Blas. Así es que, pues gracias a la bandita, gracias a la gente que pues estuvo con nosotros hasta el final, por acá en el en vivo del TikTok. Muchas gracias. Dice saludos al güero, dice Josh García. Y pues, mi güerito.
2: No se rajan los del TikTok,
0: ¿no? Ahí andan. Así es que bueno, nos escuchamos y nos vemos el próximo lunes. Que tengan excelente fin de semana. Lleve sus precauciones, tome sus precauciones debidas, ¿no? También no se confíe. Mejor prevenir que lamentar. Así es que nos vemos y nos escuchamos el lunes.
1: Sí, todos conocemos las calles que se inundan. No deje sus carros ahí en el arroyo. Quite sus carros del arroyo. No lo estacione este fin de semana el carro en el arroyo. En las calles que están muy de mucho pendiente, digamos así, que están de subida, no lo estacione ahí su carro, la moto, métala a su casa, porque pasa el agua y se la lleva. Igual nuestros amigos de Cihuatlán ya saben las calles en donde no deben de estacionarse.
0: Todo Cihuatlán se inunda, güey. No salgan. Bueno, pues saluditos allá y también saluditos a toda la banda ya de Barra Navidad y toda la gente por allá que nos escucha. Cuídense mucho y nos estamos escuchando y viendo el próximo lunes. Ahí nos vidrios, gracias totales, nos vamos.
2: Chao.

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4: Ante el acercamiento del huracán Simón, la Dirección de Protección Civil y Bomberos del Ayuntamiento de Manzanillo mantiene medidas preventivas y acciones de preparación para proteger a la población. Durante la sesión ordinaria del Consejo Municipal de Protección Civil realizada este viernes, se informó que el fenómeno se encuentra en categoría 2, aproximadamente a 330 kilómetros al suroeste de Manzanillo, con pronóstico de lluvias puntuales intensas, rachas de viento y oleaje elevado, así como posibles afectaciones directas a partir del mediodía de este sábado. Como parte de las medidas preventivas, se dio cuenta de todos los refugios temporales en el municipio y se informó sobre la habilitación de dos principales, el CECATI 34 y la telesecundaria José Vasconcelos en la comunidad del Chavarín. De igual forma, se determinó la evacuación preventiva de las colonias Alameda y Libertad. Asimismo, las playas permanecerán cerradas y están suspendidas las actividades recreativas en la zona costera. Las autoridades exhortan a la población a no ingresar al mar, evitar actividades al aire libre que representen un riesgo y mantener alejada las zonas vulnerables. Durante este viernes, personal de Protección Civil continuará en recorridos preventivos para emitir recomendaciones a las familias, identificar posibles riesgos y brindar orientación en las zonas susceptibles de sufrir afectaciones. Como parte de las medidas preventivas ante el paso del huracán Simón, se refuerzan los trabajos de desasolve y limpieza del arroyo de Santiago, canales, calles y rejillas en distintos puntos de Manzanillo. Esto con el fin de favorecer el flujo del agua y reducir riesgos ante las lluvias que se presentarán en las próximas horas. Este viernes en Manzanillo se realizó la novena reunión de seguridad regional, donde la gobernadora de Colima, Indira Vizcaíno Silva, resaltó que la coordinación regional es indispensable para avanzar en materia de seguridad, al señalar que la dinámica delictiva no reconoce límites territoriales y, por tanto, las capacidades para prevenir, investigar y combatir delitos tampoco deben detenerse. Subrayó la importancia de estas reuniones entre los tres niveles de gobierno e instituciones para compartir la información y actuar de manera conjunta entre retos comunes.
5: Solas o solos no debemos enfrentar este reto.

0: capacidad de atender problemas que no reconocen los límites administrativos.
1: Con el objetivo de coadyuvar a la formación de las y los operadores de unidades de taxis adaptados como facilitadores de inclusión en el servicio a personas con discapacidad y movilidad limitada, la Subsecretaría de Movilidad en el Estado, que preside la mandataria Indira Vizcaíno, impartió el taller Movilidad Inclusiva para operadores del transporte público individual adaptado en el complejo administrativo. Y es que durante la captación se brindaron herramientas y orientación necesarias para eliminar barreras de entorno y garantizar el derecho a un transporte digno, seguro, autónomo. Entre los temas incluyeron el uso del lenguaje inclusivo, no discriminante, los protocolos de atención adaptados a los diferentes tipos de discapacidad motriz, visual, auditiva e intelectual, mujeres en periodo de gestación y personas con infantes, además de resolver dudas generales de los asistentes. Con este tipo de capacitación, la administración de la gobernadora Indira Vizcaíno reafirma el compromiso de promover un transporte público incluyente, profesional y con perspectiva de derechos humanos, en beneficio de toda la población colimense y de manera específica con este sector social.
2: Y hasta aquí el resumen de Informativo Turquesa, una producción de Omar Ramírez, voz informativa Carlos Cepeda Aguilar. 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

0: 10:51.
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0: 1151.
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0: 12:37.
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0: 1257.
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0: La 1:04.
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0: 1:15.
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0: 1:40.
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0: las 2 en punto.
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0: 219.
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0: 243.
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0: 1039.
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0: 3319.
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0: 2424.
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0: 451.
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0: Muchas gracias.
1: 5-7.
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0: 5:15.
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0: 553.
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1: Revista del Consumidor. Radio. ¿Te da miedo que tu plancha queme tu blusa favorita? En nuestro estudio de calidad pusimos a prueba distintas planchas de vapor y te demostraremos que no necesitas gastar una fortuna para tenerla mejor.
2: Además, ¿sabes cómo actuar en caso de que un siniestro afecte tu vivienda? En nuestra brújula de compra te explicamos de forma sencilla cómo elegir un seguro de casa-habitación que proteja tu patrimonio. Quédate y descubre cómo cuidar tu dinero.
1: Revista del Consumidor.
2: ¿Cuánto tiempo inviertes a la semana tratando de quitarle las arrugas a tu ropa favorita? El ritmo de vida actual exige que el cuidado de nuestras prendas sea rápido, seguro y eficiente.
1: Y aunque existen textiles que no necesitan alisarse, la plancha de vapor ha evolucionado para seguir siendo una pieza clave en nuestro hogar.
2: A diferencia de las tradicionales planchas secas, las de vapor requieren menos esfuerzo y reducen el riesgo de dañar tejidos como el algodón, lino, mezclilla o poliéster.
1: En su interior cuentan con un depósito de agua que al calentarse libera vapor a través de los orificios ubicados en la suela. La combinación de calor y humedad suaviza las fibras de tela, lo que permite que se estiren y recuperen su forma original.
2: Además, en la actualidad existen algunas que cuentan con tecnología anti-sarro, golpe de vapor para arrugas difíciles y funciones verticales para alisar sin una tabla de planchado.
1: Para que tu compra sea inteligente y elijas una aliada que mantenga tu ropa en óptimas condiciones, realizamos un estudio de calidad en el que se pusieron a prueba algunas planchas de vapor.
3: En este estudio de calidad de planchas analizamos 23 modelos de planchas de 11 marcas distintas.
2: Para garantizar tu seguridad y el cuidado de tu economía, el laboratorio verificó la resistencia del cable a las altas temperaturas, el consumo eléctrico y que ninguna plancha presentara escurrimientos o calentamiento en las zonas que tocas con las manos.
1: También pusimos a prueba su desempeño, qué tan rápido calientan, qué tan bien distribuyen el calor en la suela y, por supuesto, su capacidad real para desarrugar distintos tipos de tela.
2: La buena noticia es que todos los modelos analizados son seguros para usarse en casa. Además, 6 modelos obtuvieron la máxima calificación en su desempeño general. Hablamos de equipos de Black & Decker, Advio Home, Hamilton Beach, Koblenz, Taurus y Tefal.
1: Si planchas con el tiempo contado antes de salir al trabajo, considera esto. 3 modelos de la marca Rowenta y uno de Tefal fueron los que más tardaron en alcanzar su temperatura máxima.
2: Y hablando de temperatura, el control del calor es clave para no arruinar tus prendas. En nuestras pruebas, un modelo de Oster y uno de Rowenta no lograron distribuir la temperatura de manera uniforme en toda la suela.
1: También deberás tener cuidado al planchar telas delicadas con un modelo de Black & Decker, Chi, Mainstays, Oster y 2 modelos de Hamilton Beach, ya que presentaron variaciones térmicas importantes al cambiar sus ajustes de calor.
2: Además, toma en cuenta que un modelo de Hamilton Beach y las versiones Etna y Sakura Steam de Taurus requieren más pasadas para quitar las arrugas.
1: Y mucha atención al etiquetado, ya que 20 de 23 modelos analizados incumplen la norma oficial mexicana. Esto porque no presentan la información comercial completa en sus empaques, instructivos o garantías. Revisa muy bien lo que compras.
2: Un detalle que llamó mucho nuestra atención es cómo se relaciona el precio con la calidad. A veces creemos que invertir más garantiza el mejor equipo, pero comparar opciones nos puede dar grandes sorpresas.
1: Por ejemplo, en el mercado puedes encontrar un modelo de Rowenta y uno de Chi que rebasan los $2,000, obteniendo en el laboratorio calificaciones de bueno y muy bueno.
2: Mientras que, por el lado de las opciones más económicas, un modelo de Taurus y otro de Black & Decker, que rondan los $300, alcanzaron la excelencia en su desempeño. empeño.
1: Al final, la mejor plancha no es necesariamente la más costosa o la de diseño más llamativo, sino aquella que se adapta a tu ritmo de vida, cuida tus prendas favoritas y se ajusta a tu presupuesto.
3: La información completa de este estudio de calidad la puedes revisar en la Revista del Consumidor en su versión digital y su versión impresa.
2: Tu casa es el hogar donde compartes momentos con quienes más quieres y donde construyes recuerdos inolvidables.
1: Sin embargo, un incendio, una inundación, un robo o un fenómeno natural pueden ocurrir de manera inesperada y generar pérdidas económicas importantes.
2: Pero contar con un seguro de casa-habitación te ayuda a proteger tu vivienda y los bienes que hay en ella, desde muebles y electrodomésticos hasta obras de arte y, en algunos casos, tus mascotas. Ten en cuenta que la cobertura depende de lo establecido en tu póliza sobre los daños parciales o totales ocasionados por los diversos riesgos existentes.
1: Por eso es importante revisar qué tipo de seguro estás contratando. Las coberturas más comunes te respaldan ante lo impredecible: incendios, explosiones, tormentas, terremotos, erupciones, huracanes, inundaciones e incluso ante huelgas o actos de vandalismo.
2: Y como los accidentes ocurren, también hay seguros que cubren otro tipo de responsabilidades. Por ejemplo, en el caso de que tú o alguien de tu familia causen un daño a un tercero, ya sea dentro o fuera de casa.
1: Si un siniestro te obliga a salir de tu vivienda, no te preocupes. Hay pólizas que cubren gastos extraordinarios. Incluyen estancias en hoteles o alojamientos temporales, costos de mudanza y remoción de escombros. Además, ante un robo también puedes proteger tus pertenencias como dinero, joyas, obras de arte, muebles y electrodomésticos.
2: Y para tu mayor tranquilidad, puedes sumar coberturas adicionales para tus equipos electrónicos, apoyo legal e incluso servicios de emergencia como plomería, cerrajería, electricidad, auxilio vial y guardería para tus mascotas.
1: Ahora, ¿cuánto cuesta proteger tu patrimonio? Los costos varían según la aseguradora y el nivel de protección que elijas.
2: En la Revista del Consumidor de septiembre, comparamos seguros para casa-habitación de distintos bancos y aseguradoras a través de sus cotizadores en línea. Para este ejercicio consideramos una vivienda propia de 250 metros cuadrados. Consúltala.
1: Recuerda que las tarifas cambian según el valor y las necesidades de tu vivienda. Lo ideal es consultarlo directamente con un agente de seguros o ejecutivo bancario para obtener tu cotización exacta.
2: No olvides que si necesitas ayuda, tienes a quien acudir.
1: Para localizar a un agente de seguros capacitado, acércate a la Asociación Mexicana de Agentes de Seguros y Fianzas, AC, en amasfac.org o al 5555-142090.
2: Y si quieres verificar que un agente o institución estén autorizados, la Comisión Nacional de Seguros y Fianzas te asesora en https://www.go.mx/CNSF o llamando al 5557247400.
1: Para resolver cualquier duda, inconformidad o reclamación, la Condusef te respalda en conducef.gob.mx o en el 5553400999. Infórmate, compara y protege lo que más quieres.
2: Por último, toma en cuenta estos consejos clave antes y después de contratar.
1: Compara opciones y elige una póliza que se adapte a las necesidades reales de tu hogar, garantizando protección a un buen costo.
2: Al contratar, proporciona los datos exactos sobre el valor y las características de tu vivienda, ya que la información incorrecta puede afectar el pago de una indemnización.
1: Una vez que tengas tu póliza, revísala a detalle. Verifica los datos, las condiciones generales y la cobertura de responsabilidad civil.
2: Guarda copias digitales de la póliza, comprobantes de pago y escrituras.
1: Mantén siempre tus pagos al corriente para no perder la vigencia de tu protección, y ante cualquier siniestro, ten a la mano tu número de póliza para comunicarte de inmediato con la aseguradora.
2: Si quieres saber más detalles, consulta nuestra sección Brújula de Compra en la Revista del Consumidor, ya sea en su versión física o digital.
1: Porque proteger tu hogar y vivir con tranquilidad también requiere informarse.
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0: 629.
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0: 5166-125651.
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1: Hola, ¿qué tal? Buenos días, 7:10 a.m, dando inicio ya el Mañanero sabatino en esta mañana, pues ya con lluviecita, ¿verdad? Mañana agradable. La temperatura me está marcando ahorita 25 grados centígrados. El termómetro aquí de este lado, en Fondeport.

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7 de la mañana ya con 21 minutos aquí en el Mañanero. Y saludos a los mandiles que están ahorita descansando. Saludos ahí al amigo, el Wilber. El Mike que ocupa transporte. ¿Quién más? El amigo Eugenio. Beto Salcero, que muy temprano ya trabajando también. ¿Y quién más? ¿Y quién más? Al Josué. ¡Josué! ¿Qué onda? ¿Vas a venir o qué? Puro verbo, man. Saludos al Capi Borja. A ver, ¿qué ver? Bueno. El estado del tiempo, ahorita lo permítame ahorita porque estoy verificando el panorama cielístico y aparte tengo que reunirme con mis colegas meteorólogos porque pues sí, tenemos que coincidir en lo que, ¿verdad? Bueno. Ya tienen preparado su kayak o su tabla de paddle porque pues con la lluviecita, digo. En un momento que llegue a la oficina, mando mi playlist. Mándame unas lombrices, porque se me olvidaron a mí. Bueno, no, es que no pude. Un saludo para tu esposa por mandarte de buena salida. Si supieran. Ando que... ¿Cuál es esa? Ay, amigo Eugenio, me pones a parir chayotes con ese tipo de rolas. Tengo que buscarlas acá donde... lo que es tener mal acostumbrados, ¿verdad? Lo que es tenerlos mal acostumbrados. No como los del Wake Up, que si les pides canciones no te las ponen las que ellos que no, yo aquí sí. Y aún así van para allá también. O con los de Retroviscor también. No entienden, pero bueno. Está bien, está bien. Saludos al amigo del Acapulco. ¿Todavía no tienen agua o ya les cayó alguna agua? Si no, pues destapen los tinacos. Y pues con la lluvecita, pues no hay más, ¿verdad? Digo, saquen cubetas y pues no hay de otra porque... A ver... Sí, tú, ahorita sí dices, pues sí. Es más, que no estás vetado del Mañanero. Sí, es cierto. Por lo pronto. ¿Por lo pronto qué? Pues sí, ¿qué? Voy con la maldita vecindad de una vez, sí, pues. Pues sí, ¿verdad? Bueno, 7:24.

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Exactamente, ya a las 7 de la mañana con 41 minutos aquí en el Mañanero Sabatino. Y a ver, ya salí a ver el panorama silístico. Tuve una pequeña reunión con mis colegas meteorológicos, meteorólogas, y bueno, y entonces llegamos a la conclusión de que está lloviendo. Sí, entonces digo, por si estaba con el pendiente, ¿verdad? Pues sí, está lloviendo. Pues sí. Entonces, a ver, aquí está, ok. Bueno. Saludos al amigo, al arquitecto, Fernando Morán. Saludos, ya temprano. Pues miren, el huracán, bueno, déjenme. Estoy viendo que el huracán Isaías allá en el lado, el otro lado allá por el Golfo, pues ya impactó allá en Florida. Entró como categoría 2. Rachel pues está lejos de Baja California, pero como que quiere llegar también. Les quiere llegar. Bueno. Y Simon aquí. Pues está pronosticado según el reporte. Ahorita se encuentra exactamente, les voy a pasar bien el dato. Ahorita se encuentra exactamente, a ver, aquí lo tengo. De hecho, ahorita lo verifiqué. Ahorita, sí. Exactamente a 195 kilómetros al suroeste de Manzanillo, sur-suroeste, y a 355 kilómetros al sur-sureste de Cabo Corrientes, Jalisco. Lo seguimos monitoreando, Pues ya empezó a llover y pues de aquí hasta más tarde, que según el reporte se prevé que impacte tierra ya alrededor de, pues entre noche y madrugada del día de mañana, o sea, noche de hoy y madrugada del día del domingo, o sea, para que estén pendientes. Según el reporte aquí, pues sí, a las 0 horas del día de mañana lo vamos a tener aquí a 65 kilómetros. Entonces va a agarrar un pedacito de aquí de Manzanillo y pues va a impactar ahí por Jalisco, ¿verdad? Bueno, hay que estar pendientes, hay que seguir los reportes porque puede variar, ¿verdad? Ojalá no llegue, ojalá nomás nos deje pura lluvia nada más. Pero de todos modos hay que prevernos. Ayer estaba viendo que ya pues mucha gente estaba ya en las compras. Pues más que nada para no salir después de eso, ¿no? O sea, ya tener en casa los alimentos, todo, agua, más que nada agua. Prepárese con sus documentos, guárdelos bien, pónganlos a un lugar que no vayan a estar afectados. Sus aparatos, pues los que son de recarga, pues radio, lámparas o algo. Ya antes mucha gente usaba veladoras, pero pues también pueden servir, o sea, igual, todo se puede. Si tiene para recargar para los teléfonos, pues tienen las pilas externas, pues también. O sea, los que tienen planta de luz, pues ya están prevenidos, ¿verdad? Entonces, pues ahí hay que estar pendientes. Les estaremos durante el transcurso del día, les estaremos dando más seguimiento al huracán Simon, que hasta ahorita ya es categoría 4. Y pues no se alarme nada más, pues hay que prevenirse, ¿verdad? Bueno, saludos al amigo Oscar DJ. Dice, buen día, ¿algún chiste por ahí? No, por ahí todavía ni empiezo a hablar. Además, ni dientes tiene. Ay, ay, ay. Aquí andamos, Oscar, trabajando. Sí. Oh, ¿por qué no se puso? Ahora pues. Ah, mira que no, que pues que. Ahí está.
Ahí está. Bueno, el amigo José Manuel, el Acapulco, todavía no tienen agua. Sí, miren, yo no es porque se lo esté diciendo ni en broma, pero pues sí, hay que aprovechar, está lloviendo. Pues si no tienen agua en casa, pues saquen cubetas, garrafones, como dice mi amigo el Acapulco, ya sacó sus garrafones. Pues si puede subirse y abrir la tapa del tinaco, pues adelante, ¿verdad? Pues hay que pues ya que tenemos el agua y la lluvia, pues hay que aprovechar más bien. En lo que los amigos de Capdan, bueno, pues arreglan esa situación, ¿verdad? Me imagino que están en eso. Bueno. ¡Saludos al Gabo! Llevo mi doña a chambear, no quiere, pero pues a fuerzas. Mira que no que pues... ¡Claro! Sí. Oye, Gabo de regreso, pues tráete unas garrobas, ¿no? Digo. El otro día que trajiste unas, pues ya ves aquí. Aquí los lumbricientos. Sí, sí, mano. Ni una me dieron. Bueno. Porque no creo que venga el Jairo Marcelo. Si no sale en día normal, que le da flojera, va a salir lloviendo. No, mano. Pues sí, mano. Saludos al amigo Vicente Novela. Oye, Wilber, sí es cierto. Mi amigo Vicente Novela dice que... Bueno, antes de... Pregunta que a quién le vas a ir esta vez. Si al Cruz Azul... O le vas a ir a los Tonchis, porque se enfrentan, ¿verdad? ¿A quién le vas a ir? Es una pregunta muy difícil para ti, porque, a ver qué vas a contestar, ¿verdad, Jairo? Digo, yo nada más pregunto, ¿a quién le vas a ir? ¿A los Tonchis o al Cruz Azul? Que de hecho juegan mañana, ¿no? ¿O juegan hoy? Mañana juegan, ¿eh? Mañana a las 7 de la tarde. Entonces, a ver, Wilber, responde bien, tranquilo. Bueno. Está bien.

Ay, sí, tú, que ahora sí, pues sí, ¿verdad? Pues sí, pues oye. Pues sí. Una de Mónica Naranjo, bueno, ahorita. Ahorita. ¿Y esa cuál es tu, Eugenio? Ah, parrolitas que estás pidiendo, Miren nomás. No, mano. ¿Y esa qué? Y no, mano. Ay, ya no está. Saludos al Miguel. ¿Ya tienes quien te lleve? Porque hoy está lloviendo, te vas a mojar. Sí. Saludos para la Sparring Fisher Woman. Así dice el mensaje, yo no sé. Ya dio reporte del clima, sí. Un saludo para la locutora radiofónica más del mundo universal, además que es mi amiga. Coma, Adri también. O sea, para la compañía de Aranza, que le mandamos un saludo. Sí. Pues sí. Para eso me gustabas, Josué. De hecho, va a haber una demostración con mis amigos de Retrovinil. Bueno, yo creo que no, ¿verdad? La semana pasada lo habíamos comentamos sobre el riesgo de un cilindro de gas cuando se prende, cómo apagarlo, no entrar en pánico y todo ese rollo. Y quedó el amigo Abraham, el bombero con swing, al rato en Retrovinil de traer pues un cilindro y hacer esa demostración. Ya lo hizo una vez en una cena que tuvimos los sonideros y nos sorprendió a todos porque nomás lo agarró y lo prendió y no sabíamos ni para dónde movernos. Y parecíamos hormigas cuando nos habían así. Pero es nada más para hacer la demostración y cómo tomar precauciones, cómo apagarlo, ¿verdad? Entonces, pues no sé si se preste el día, va a estar lloviendo, me imagino que no lo va a hacer, pero quiero pensar, ¿verdad? Pues sí. Así es, Beto Salcero. Wilber, ¿a quién le vas a ir hoy? ¿Al Cruz Azul o a los Pumas? Yo no sé por qué. Te veo más inclinado con los Pumas. Pero bueno, el gato volador otra vez. Ya te la puso tu amiga, sí, ¿verdad? Pues sí. Y si mejor dejo el playlist de mi amigo Carlos Borja, porque ya mandó todo lo de una semana completa. Entonces, bueno, por lo pronto, primero, antes, voy con unas mañanitas.

En las mañanas, miren, para el chavalillo, pues ya adolescente, ¿verdad? Pues ya en edad de que le salen los barritos, las espinillas, todo eso, el puberto, pues, no se crean. Para Emiliano Ramírez Novela, de parte de, pues, su abuelo Vicente Novela, allá en la Colonia del Paraíso, en Colomos, pues está de mantel largo hoy, está cumpliendo años. También de parte de su familia, sus papás, pues muchas felicidades, ¿verdad? Que se la pase bien el día de hoy. Sí. Esperemos, Vicente, que le vaya a las Chivas. Sí, sí, pues tiene que irle a... Pues sí. Ya de perdida al Necaxa del Mike. Pues sí. O si no, al Atlante, sí, ya que... Pero, bueno, solo él decidirá. Si le gusta el fútbol, le va a ir a las Chivas. Sí. Bueno, ahí están las mañanitas para Emiliano Ramírez Novela. ¿Cumple qué? ¿14 años? Algo así. Sí, está en la edad de... Pues, sí, ya. Bueno, ahí están las mañanitas. Sí, es cierto. El Wilber dice que le va al Cruz Azul. Pues sí, el Jera está dormido, ni cuenta se ha dado. Ahorita sí le va el Cruz Azul, ¿verdad? Pues el Capi lo está checando ahí. Sí, es cierto. Carlos Borja, tú tienes Spotify Premium. Ay, ay, ay. Oye, el otro. No hagas como que la Virgen te habla. Pues también tú ves el Spotify. Yo no tengo que andar adivinando. Saludos para la Chimoltrufia, Barney Sparring Maldonado. Ahí está el saludo. Ah, aguas, porque... Ah, ya, como está estudiando LIC, está estudiando Derecho o Derecha. Ya. Sí, puso su protesta ya. Que no iba a ir a la escuela hoy. Que porque está lloviendo. ¡Apa, licenciado! ¡Apa, licenciadita! Están formando, hijo. No, y va empezando, lleva dos clases. Tan mejor voy con música. Sí. Ahorita lo de resultados del fuchibol de ayer, que inició la jornada 11. El amigo Lorenzo Café Mentiras. Bueno, por ahí anda de presumido, ¿verdad?

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0: 8 de la mañana ya con 7 minutos. Oye, buenos días primero.
1: Buenos días, Arnoldo. Buenos días a todos, Club de Mandilones FC.
0: ¿Cómo va también el micro? Así como que...
1: Buenos días a todos, Mandilones FC.
0: Ey.
1: AC.
0: Tú sí viniste y no quedaste de venir hoy, ¿verdad? Pero no como aquel que...
1: No, y ni que fuera de ese equipo amarillo.
0: Pues así pasa con los americanistas, man.
1: Sí, pero nada más te quería confirmar en persona que le voy a Cruz Azul, ya sabes.
0: Ah, bueno, ya aclarado el tema, Vicente Novelo, pues es que preguntó Vicente Novelo.

0: Hola, ¿a quién le ibas a ir?
1: Ya sabe que ya no soy amarillo.
0: Ya no, ya eres azul.
1: Azul, sangre azul.
0: Ah, bueno, bueno. Por si tenés alguna duda, el Miguel, ¿qué? ¿Por qué no fuiste por él?
1: El anfibio no quedó listo del servicio.
0: Ay, pues no que te gusta caminar, pues sí.
1: Ahora que nada, ¿eh? Que lo, pues que sí. Lo correten los cocodrilos, ahora sí. En el barrio 2 ya no lo corretean los perros, ahora los cocodrilos.
0: Pregúntense si alguien sabe si Paque va a trabajar. Hoy nomás el mismo.
1: No ha llegado comunicado del IC.
0: Sabe. Ah, la licenciada ya, que dijo que no iba a ir a la escuela hoy, que porque está lloviendo.
1: ¿Cómo justificado, ves? Justificado.
0: No, pobre de los que si sale su carrera la contratan. Aguas, porque...
1: Sin caña.
0: Sí, no. ¿Cómo ves?
1: Pobrecita, es de azúcar. Es un terroncito de azúcar.
0: Pues solo que sea azúcar mascabado, porque... este es su amigo, ¿eh?
1: Ah, perdón.
0: Sí, sí. Porque es...
1: Perdón, manda, mi Blue Warrior.
0: Manda cadenas de oración.
1: Sí.
0: Ya. Sí. Ya tiene un grupo de catecismo y todo eso.
1: De oración y todo.
0: Sí.
1: Los salmos y toda esa onda.
0: Vayan a misa mejor, si te creen muy acá, católicos. Pues sí. Saludos ahí ese Gabo, jálate aquí.
1: Que se traiga las de mazapán, ¿no?
0: Sí, ándale, tráete las de mazapán también. Pues sí. Que no hablen mal de la sparring. Pues yo no, ustedes. Yo nomás leo los mensajes. Recuerden que yo no, ya no puedo. Lo bueno que me autorizó el gallino americanista Jairo, que no va a decir nada. Aguanta vara, dice.
1: Ah, ok, ok.
0: Entonces, bueno, pues está bien. ¿Con quién va la América? Ah, con Monterrey. Va a estar bueno ese partido. Primero, Atlas Chivas, clásico tapatío. No creo que llueva de ese lado, sí, porque la lluvia viene para acá. Uh-huh. Ahí en Guadalajara, bueno, no sé, quién sabe, ¿verdad? Es todo Jalisco.
1: A lo mejor llega.
0: Puede algo, ser, ¿no? A lo mejor. Sí. Y, pero pues, ayer el Toluca de Lorenzo Mentiras, ¿qué le pasó?
1: ¿Quién sabe? Ya, pobrecillo.
0: Otra vez.
1: Pobrecillo, no. Ahora sí les dieron chorizo.
0: Y dice que tiene que dejar que otros ganen. Hoy nomás. ¿Qué le quedaba decir, verdad? El pastor Borja. Sí. Ay, jule, man. Puebla y León quedaron empate un gol. Entonces, primero Atlas, Chivas y América Monterrey a las 7 y a las 9. Pues previo, antes del huracán, ¿verdad? Bueno, nosotros aquí.
1: Sí, pues allá no pasa nada.
0: Vamos a estar en el día lluvioso hoy, que según el reporte del clima que acaba de salir ahorita, se prevé que esté impactando ya tierra a partir de las 0 horas del día de mañana. Noche. O sea, en la noche, pues vaya, uh-huh. En la madrugada. Nos va a agarrar de noche. Pero a nosotros más va a ser más, pues como dicen, ¿no? Una colita, nomás así, algo... Va a raspar, pues, aquí con nosotros. Nos va a dejar lluvias, eso sí, ajá. Que ya empezó. Algo de vientecillo, pues, nomás para que eso no se alarmen, ¿verdad? Hay que estar nada más prevenidos con sus lámparas, sus radios, sus documentos bien... Ahora sí, como dice el Mike de Packet, bien embalados, ¿cómo?
1: Con Packet, sí, ahí sí, pueden sí, encontrar sí.
0: Ándale,
1: todo
0: con
1: eso.
0: Packet, ándale.
1: Ahí nuestro amigo, nuestro representante sí. Ahí de Packet hace todo ese tipo de chambas.
0: Hay que nos lleve a domicilio, ¿no?
1: Porque sí,
0: cuando está trabajando. Entonces, pues hay que nos lleve para que...
1: Ya nomás ahorita en lo que arma el pádel, lo infla y uh-huh. Todo para que pueda hacer su reparto.
0: Oye, Miguel, ¿puedo...? Sí, este embalaje sirve para embalajar a mi suegra. Sí, no se vaya a mojar.
1: A caer en esas de bolitas de oxígeno. De esas que ándale, truenan, ¿eh?
0: El aviento ya al segundo piso ya que...
2: ¡Tierno!
0: No me estoy yendo si no sabes. A ver. El taxi más... No, ahorita si le pides transporte a Lorenzo Mentiras, no... Te va a cobrar el triple de lo que te quería cobrar ayer, tú, Mike. Entonces, ahí verás. Ahí verás, a ver qué. Ah, que mira que... Estoy esperando que hagan porque el taxi no, ayer no quiso prender... ese Gabo. Mejor di que no quieren trabajar y ya. Pues sí, ¿verdad? Así de fácil.
1: Pues ¿no? Ella dijo que no.
0: Pues sí, no queremos trabajar porque está lloviendo y ya.
1: De por sí. Hay que poner la rola, la de lunes, principios de semana.
0: Ah, sí, es cierto. A ver, de una vez, ahorita déjala, busco dónde está.
1: Dedicado para Yajairo.
0: Son del grupo de Bermudas. Bueno, estoy escribiendo mal o qué. Ya me aparezco los celulares. Que ponen lo que quieren.
1: Como DVD.
0: Ahí está. Pues de una vez en lo que preparamos el café, ¿verdad? Pues de sí, una vez, a ver. ¡Pal Jairo! Y pal Gabo también, que se descompuso la pila. ¡Qué casualidad que ahorita nada más está lloviendo! ¡Híjole, mano! Bueno.
1: Se la sabe.
0: Pero es cosa solista como tú, como hay que...
1: Nada de eso.
0: Bueno. Ahorita regresamos.

0: En el hospital corre por tu vida.
1: Pues llegó un barrio a una consulta ahí con el doctor Matalozano. Ahí llegó ahí. Y pues ya que le tocó el turno, pues a ver, pase el amigo, dígame, ¿qué le puede ayudar? ¿Qué le acontece? ¿Qué es lo que tiene? ¿Qué le aqueja?
2: No, pues doctor, pues no sé, algo, no sé lo que tengo, que para eso vengo a que me revise.
1: Bueno, está bien, a ver, siéntese aquí. A ver, déjeme, pongo el estetoscopio, déjeme tomarle, y le pone el estetoscopio en la espalda, ¿no? Así. A ver, tosa. A ver, de este lado, también tosa. Uh-huh. Y a ver, deje de cambio el estetoscopio para acá. A ver, vuelva a toser. Sí, lo que yo esperaba, amigo. Ya sé lo que tiene.
2: Sí, doctor, ¿qué tengo?
1: Usted tiene tos.
0: Ah, que... Bueno, pues nomás fue visita relámpago, amigo Wilber. Le jalaron el hilo y le dijeron: si no vienes, me voy sola. Y no, pues Wilber, es más, no, casi brinca el portón.
1: Bueno, lo bueno que me trajo unos galletos que ni me gustan, pero bueno, pues algo es algo. Pues sí, no, ya saben cuáles son las buenas. Pues. No, mano. Está bien, Wilber, gracias por las garrobas. Ahorita. Es más que ya viene para acá Beto Salcero. Oye, Beto, acuérdate que tienes que ir por el mic, ¿eh? Porque sí, todavía, pues... Es más que las compre el mic. Sí, ándale. Sí, eso sí. No, el Jairo con esas de Mónica Naranjo, baile como... La oye Jairo a la pista, no sabes. Pues es que si es gallina, pues eso le vale a la rimón de... sí. Aquí yo preparándome un té de infusión de arriba de la suegra, que le mando un saludo. También saludos a... Oye, ¿qué tiene mi taza? ¿Quién me agarró mi taza? Ajá, híjole, mano. Mira nomás. Habiendo como 1,000 tazas aquí, llegar la mía. Híjole, mano. A ver. Está bueno. Está bueno. Está bueno. Y lo amerita con esta lluviecita. Oiga, un chocolatito ahorita. Ay, amigo, un bolillito. Miren. Ahí les da para el desayuno de ahorita, ¿eh? Se preparan, bueno, café o chocolate, lo que ustedes gusten, ¿verdad? Un cafecito con leche, o un chocolatito. Y ya después que... No, es que miren, unos frijolitos refritos, así con manteca, para que sepan buenos para el colesterol. Ey. Y un quesito entre fresco o queso semiseco. Ay, ay, ay, así. Y después, pues no sé, según quién, porque es parte del desayuno, unos huevitos así rancheros o estrellados o revueltos o semirevueltos, así. Una salsita de molcajete que, ay, ay, ay. Oye, ¿por qué me está diciendo esto? A ver. Y sí, man, ¿no saben? Ok. Ay, ay, ay. Así es que... Y más tarde en la comida, no sé, un caldito de pescado. De mollo, pues hay que ir y ahorita pues ya da flojera porque está lloviendo. Sí, y sí, vaya que van a salir, ¿eh? Entonces, caldito de pescado con camarón. Ay, amigo. No sabe. Pues sí. Entonces. Oiga, Lorenzo, que se va despertando. Ey, sí, tú. Que no puede abrir los ojos bien, dice. Tamales fritos con mantequilla. Ah, de veras. Si compró tamales ayer y le quedó uno o dos o tres o cuatro o cinco, depende de los que haya comprado. Ahorita, miren, fríanlos, sáquenlos a freír un tamalito. Ah, y un café, ¿saben? Sí, supe que ayer viniste al retrovisor. Aquí anduviste presumido ahí con en el grupo, con tomándote una foto con la licenciada Chimo. Entonces, pues está bien. Aquí les trajiste tamales. Cuando vienes aquí no traes nada, pero bueno, no importa. Déjame, a ver. Déjame verificar, a ver. Me preguntaban Beto Salcero que, pues, ¿qué trae para acá? Viene, pero pues, no sé. No, más o menos. No. Y luego el té. Sí, porque al rato es el café. Entonces, pues Wilber nomás vino, ya ni de visita de doctor. Y me sorprendió porque apenas iban por el café, cuando de repente, háganle cuenta al Gabo cuando vino que le acomodó el celular, que no le agarraba el teclado, que empezó a temblar y ¡eh, Gabo! Así Wilber, más que más recio, más rápido. No, espérame, ya me voy. Ya dijo mi esposa que me fue a la casa. Bueno, dicen que para mandil no se estudia. Nomás con la práctica de la mujer, ¿verdad? Y yo no podía abrir el portón y Wilber ya desesperado. Y ábreme lo tumbo con el carro. ¡Híjole, man! No. Pero te dije que te quedas afuera. Y no, quiero entrar adentro. Ábrame el portón. Y ándale pues, mira. ¿Qué tal no hubiera abierto? Se hubiera ido caminando el Wilber. Ahí lo hubieran visto correr. Así como el May. ¡Ay, quién llegó! Contador, es más, voy un corto regreso ahorita, ¿no?

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Solo faltan 15 minutos para las 9 de la mañana ya aquí en el Mañanero Sabatino. Y bueno, pues ni modo. Pues le duró muy poco el gusto al Wilber. Ya se parecía que traía el kit, el auto increíble. No, mano, saben. Pero bueno. Órale. Ya el Wilber ya preparándose con su ánfora para la gasolina, igual para la planta de luz, ¿verdad? Sí. Pues sí, hay que prevenirse. Hay que prevenirse. Entonces, pues ya unas gasolineras ya estaban cerradas, las demás siguen abiertas. Ayer verifiqué y una como la del complejo ya habían cerrado ahí. Pero ya otras están abiertas de todos modos. Y pues hay que prevenir. Hay que prevenir antes de que Simon llegue, ¿verdad? No es que va a llegar aquí el 100%, hagan de cuenta que nos va, por un ladito nada más, va a llegar y nos va a saludar, ¿qué huele? Y ya se va a ir. Sí, así va a estar. Así es que, bueno. Ok. Bueno, a ver. La pregunta es, yo mañana tengo estudios de laboratorio. Y si van a dar servicio los del seguro, digo, si no, para no madrugar, porque pues sí, ¿verdad? Sí, así llegó el Wilber. Buenos días. Y ¿se acuerdan de una película de Pedro Infante? Digo, los que ya tienen, pero yo nomás le vi partes así, que llegaba un barrio y que todo el día se la pasaba trabajando día y noche, y decían, ya llegué, vieja. Y ya me voy, vieja, así el Wilber. Ya llegué, ya me voy. Así dan de cuenta, ¿no? Flash, no. Flash le vino lento al Wilber, ¿no? Ah, ¿verdad? El látigo es el látigo, ¿no crean que? ¿Que si va a haber clases hoy para sus hijos? No. La SEP les dio el día de hoy y mañana. Hasta el lunes, preséntense. Así es tú, Jairo. Sí, si los golpes no van untados, ¿eh? Sí, oye, ¿qué creían que hay? Le voy a pegar a mi marido, a ver. Ándele. Así, no, Wilber, no. Ay, reájale. Así es que... Mira, lo nomás, todo por traerme unas galletas... Y a que aparte que ni me gustan, híjole, man. Sí, mano. Lo bueno que está bueno el té. Sí. Así es. Y bueno, pues a ver. Alguien que vaya por mi amigo el Mike. Ah, o ya fueron por él. Que no iba a haber clases 10 y 11 de octubre. Ah, bueno, qué bueno que avisaron. Sí, les digo. Mi hija también me dijo anoche, no voy a ir al ballet. Llévate la camioneta. Y ya sé, cuando me dicen, llévate la camioneta es porque ya no trae gasolina. Pues bueno, no traigo ni para la gas, así es que mejor ahí que se quede, sí, mano. Pues es que me trajo unas galletas que no, mano. Ya nomás dije que aquí estaban buenas para que, pero no, están, no me gustan. Oiga, hablando de cosas, catástrofes naturales. Ya vieron que ayer fue un año más de aquel 9 de octubre de 1995, el sismo que pasó aquí en Manzanillo, 9:36 de la mañana. Y precisamente ayer hubo un sismo allá en Panamá, 7.7 grados, y después una réplica de 6 punto y algo.
Y bueno, ya la gente diciendo que ahora quién sigue, que va y que quién sabe qué, y que también aquí. Ay, ay, ay, ay. Esperemos que todo bien allá. Hasta ahorita no se han dicho nada sobre algunas pérdidas humanas allá. Todavía no ha salido bien el reporte, pero pues sí vi unos en una televisora que estaban unos comentaristas deportivos que hagan así tipo el Gabo. ¡Vámonos! Dejaron todo y hasta los micrófonos. Uno se llevó el micrófono, otro lo dejó. Y, bueno, pues sí. Así es que, a ver. Pues sí, me voy a tener que comer galletas que ni me gustan, pero bueno, ahorita agarro otra. Se las voy a catapixiar. Oye, Wilber, ¿cuánto bajó para preparar el café acá? Y tú ya no estabas, no, mano. Pues sí. ¿Llevo pan o llevo bolillo? Lo que tú gustes, amigo Beto Salcero. Lo que tú gustes es tu voluntad. Ya que si traes bolillo y llegas ahí al mercado y que te le pongan cochinito. Oh, todavía, ¿verdad? Oigan, ya parezco a unos que el otro día le regalaron tacos ahí en un aniversario de una taquería y andaban. Ya parezco a ellos, no, mano. ¿Y saben por qué no fui el otro día? Porque yo soy malo para un evento de promociones de esas. Tengo una suerte de que me mandan por todo el. Entonces digo, ¿para qué causar vergüenzas? Mejor me quedo en casita y ya. Pues sí. Pues sí, mano. Ya en un rato más aquí los compañeros de Retrovinil aquí van a estar. ¿Cómo que se cancela? Mira que no, que pues que. Bueno, voy con música de una vez. Del playlist de mi amigo el Capi Borja. Ah, no, el Pastor Borja, el Pastor. ¿Quieren unirse a su grupo? Bueno, pues les paso el dato.

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9:08, ya de regreso aquí en el Mañanero. Día lluvioso, ya se previno con sus víveres, ya salen a hacer compras. Digo, para que no anden las carreras, ¿verdad? Y después, amontonándose ahí. Bueno, Saludos a los amigos del equipo de informativo Turquesa, que en unos momentos más estaremos haciendo enlaces previo a lo que pues acontece pues, de sobre el huracán Simon.

para dar reportes y bueno, pues para estar preparados, ¿verdad? Hagan de cuenta que lo que va a pegar fuerte va a ser en la parte de Jalisco, pero aquí nomás nos va una patadilla así nomás leve, levesona así, para que pues no ande diciendo que va a entrar aquí y todo eso, no, se desvió, que venía para acá, más que se desvió un poquillo, que es lo bueno, pero pues igual nos va a dejar lluvia más tarde, algo de vientecillo. Entonces, pues a ver qué, pues para estar prevenidos, ¿verdad? Bueno, saludos al Jera, que ya, Jera, ¿ya te enteraste que tu amigo el Wilber ya se hizo Blue Warrior, que no le va a ir no se va a inclinar por el Puma? Vino y aquí lo dijo. Nomás eso vino y se fue. Sí, nomás eso. Así es. Entonces, pues a ver, ¿quién gana, verdad? A lo mejor es empate, ya ven cómo se las gastan. No sabemos. Saludos al profe Víctor Romero. Saludos. Ahí dice, buenos días, en casa resguardado. Sí. Prevéngase nada más. Si su calle se inunda, bueno, pues hay que buscar la manera de resguardarse, ¿verdad? Bueno, en los lugares que son de... que sí se les inunda. Aquí no pega ningún huracán porque hay... ese está bueno, ese sticker. Pues venía para acá, pero se desvió, que es lo bueno, sí, que se haya desviado, ¿verdad? Entonces, pues, es más, te voy a conversar con una rola, profe Víctor. Ahí luego te echo el grito porque ya vamos a jugar, digo, no sé si esté jugando un equipo o no, pero ya se reivindican los mandilones del mañanero, ya sin César de los Santos, Maletiño de un nacimiento, y sí. Entonces, pues sí, man. Así es que, pues a ver. Pascual, bueno. Entonces, pues voy con música de una vez, a ver. Ok. Pues una vez, y no está el Pascual aquí. Solo es una petición. Pascual Rodríguez está resguardado en su casa. Que no sale porque se moja, dice.

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13: De la mañana ya con 22 minutos aquí en El Mañanero Sabatino, y en unos momentos más ya los compañeros de Retro Vinil, que sí va a haber programa, sí va a haber programa de Retro Vinil. Entonces, bueno, pues ahorita en unos momentitos más ya deben de estar llegando. Bueno, a ver. Saludos al profesor Lau. Dice, ya desayunando con la familia, con Marisol y su hijo Jorgito. Ahí están ya. Pues sí, es cierto. Queremos agendar un partido entre... ¿Entre quién? FIE Universitario, sí, así creo que se llama el equipo. Y Sonideros. Y pues nada, no se da con eso de que llueve y pues el campo pues no se puede jugar así, ¿verdad? Porque puede haber una lesión de por sí. Ya no estamos como para... Y una lesión, pues no, ¿verdad? Entonces, pues no se puede jugar así el campo. Lloviendo y ahorita menos con la lluvia, entonces se va a tener que reagendar. Me imagino que el partido del martes que viene también... Entonces, hay que hacer oración por todos y más por esas personas. Bueno, pues ahí está el grupo del pastor Capi Borja. Si quieres entrar, pues, sí, digo. Ya tienen su grupo de. Ay, voy a decir algo, pero no, mejor no. Mejor así. Sí, de por sí, el César de los Santos, maletiño de un nacimiento, se caía solo. Ahora con el campo mojado, no. Que le mando un saludo a mi amigo César de los Santos. Pues sí, ¿verdad? Ándale. Pues sí. Ya abrieron sus tinacos, digo, los que no tienen agua, les informo otra vez, pues va a estar así todo el día. Ya cuando ven que ya se llenó, pues ya lo tapan, ¿verdad? Porque si no tienen agua, se los va a volar el viento más tarde. Entonces, pues, digo, si tienen la oportunidad, pues sí, ¿verdad? Así es que, bueno, pues, viendo las peticiones, a ver dónde está. Así es. Vayan a leer, a ver. A la iglesia de San Borja. Sí, ya tiene su primera ¿cómo se les llama? Al azor. Allá no, se me andaba saliendo, mejor no. Al azor chimo. Iba a decir yo zorrilla, pero no, mejor no. A ver, ¿dónde está? A ver, ¿dónde está? ¿Qué es lo que iba a buscar? Ah, mira, me mandaron este flyer. Medida preventiva. Ya mucha gente lo debe de saber. Pero sabemos que a alguna les vale. Si cuando pasa el camión recolector de basura y ven que ya no está, que ya se les pasó, y la gente, hay gente que saca la basura. O sea, esa gente, no sé, como que están, como que les hace falta que lo saquen al sol para que se arruinen un poquito, porque o están retrasados algunos minutos, o no sé. Pero si sabes que ya pasó el camión de la basura, ¿por qué la sacas después? ¿Por qué no la sacas antes, la basura? Suspensión de recolección de basura. Sábado, ayúdanos a no sacar tu basura. Y sí es cierto, Por el día de hoy, mire, póngale doble bolsa o triple, amarla bien y póngala en un lugar que no estorbe, porque pues aquí me está mandando ya. Y sí es de, ahí está el Ayuntamiento de Manzanillo, sí está. Sí es. No saques su basura el día de hoy. Digo, sentido común, amigos. No vayan a... Sí. Pero pues, yo así estoy vigilando el camión de la basura, como ayer y anterior también. Ya veo que ahí viene, entonces yo la saco y alcanzo a llevarla. Pero si no pasa y yo no la saco la basura. Y me ha tocado de que se me pasa ahí, porque a veces pasa antes de la hora. Y voy con mis bolsas. Digo, no es porque me manden, yo me ofrezco voluntariamente a sacar la basura. Y ya pasó el camión y ahí voy para atrás con las bolsas. Yo no las dejo ahí, yo las... No. Ya nomás, claro, las pongo una bolsa más, las amarro bien y a otro día se tiran, ¿verdad? Así es que... Digo, porque por eso se inundan las calles, las alcantarillas, por toda la basura recorre, pues ahí sí pasa. Si va a destapar su tinaco, póngale nombre a las tapas, porque si se les vuela, ahí está. Bien, Wilber. ¿Quién quiere ir a la iglesia de San Borja, al grupo? Más que tiene que hacer su aportación, ¿eh? Ah, sí, ¿qué creían? ¿Cree de gratis? No. ¿Cómo creen? ¿Qué gratis? No. Pues, ay, luego, pues, ¿de dónde va a sacar el pa? Para, pues sí, tiene que buscar la manera de sacar sus oraciones, sus cadenas. Y hacer que sigas aportando más. A ver si no me hablan ahorita.

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0: 9:45, a ver. Órale. Al parecer, esto se trabó, bueno. Una de Manuel o la de Riders on the Storm de Ángel Abusco. Bueno. Sí, fue en el 99, Lenin, cuando subió el agua, lo que es a la altura del barrio 4 hasta el colegio St. John's, por ahí más o menos a esa altura, todo estuvo inundado. De hecho, bajaron los camiones grandes, los John que les llaman de allá de Mina. En ese tiempo estaba una presidenta aquí y con el gobernador, y andaban arriba de una máquina de esas. Los camiones de la Marina, de que traen a su personal, no tipo urbano, no, sino unos que traen redilas grandes, pues les llegaba el agua casi al motor, o sea, les tapaba, casi llegaba arriba del cofre. Por eso decían que no compraran ahí en Barrio 5, porque decían, si compras aquí, pide tu lancha. Y sí, pero de hecho yo donde compré no, con Jova no se inundó, es donde yo vivo. Entonces pues nada más es estar pendientes al rato, hay que prevenir. Y pues ahora sí que pues se escucha, o les voy a decir algo medio, como puede ser medio chusco o no, pero pues los que no tienen agua, pues saquen sus cubetas. De modo, pues hay que recabar agua, ¿no? Saquen las cubetas y pues algún recipiente para que tengan el vital líquido, ¿verdad? Bueno, ¿con qué voy ahorita? A ver, voy a un corte a ver si lo pone, porque esta no sé qué onda, a ver.
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9 de la mañana ya con 50 minutos, 10 minutos ya para las 10, ya para finalizar el programa. Pero igual vamos a estar pues al pendiente de todos los involucrados aquí en cabina para darles información, ¿verdad? Cualquier cosa, pues márquenos en la línea. Si tiene algún vaya problema más tarde, que esté más fuerte la lluvia, que tenga algún problema para evacuar o algo, pues márquenos, aquí les informamos a las autoridades, ¿verdad? Para eso estamos aquí en Radio Turquesa 92.9. Sale, saludos a Aldo, que ya sintonizando Radio Turquesa 92.9. A ver, ¿quién más? Ahorita está todo tranquilo en varias partes. Esperemos más al rato, ¿verdad? Más al rato a ver cómo se comporta, ¿verdad? Uh-huh. A ver, entonces, ok, permite, voy con música de una vez, que me pidieron esta, a los Doors, 9:51, regreso con más.

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1: 10 de la mañana ya con un minuto, pues yo me despido, ya están aquí listos y preparados los compañeros de Retro Vinil, ¿verdad? A ver, saluden.
2: Muy buenos días, ya todo listo, preparado.
3: Espérame. Swing, ahí el profe Freddy.
1: Ya,
4: estamos
1: ya
4: instalados, listos, iniciamos.
1: ¿Y dónde está el Meli?
3: Falta, ahí viene en camino, se supone que viene en camino, esperemos que sí llegue, ya ves.
1: Si no, una raya menos, ¿eh?
3: O sí, sea, sí, sí, debe de ser.
1: Nos toca
3: sí,
1: de más ahora.
4: Sí. Hoy es día de paga.
3: Por eso venimos contentos, alegres, saludando a toda la gente maravillosa que, por supuesto, está a través de la radio de la 92.9 FM. Saluditos y prepárense, súbenle a la radio porque ahí viene los chicos guapos de Retrovinil.
1: ¡Ay, sí, ándale! Bueno, vamos a estar también haciendo enlaces ahorita por lo del...
3: ¿El mal tiempo?
1: Por lo del mal tiempo, sí, lo del huracán Simon, que pues que hasta el rato, ¿verdad? Está por entrar. Entonces, personal de aquí, del compañero de noticias, van a estar haciendo enlaces. Igual, vamos a estar aquí.
3: También, para que la gente esté al sí, pendiente.
1: Más bien orientando.
3: Sí, sí, sí.
1: Que no haga caso de los chismes, como siempre.
3: Exactamente,
1: ¿verdad?
3: Eso siempre es lo que perjudica.
1: Sí.
3: Sí, sí, sí. Los chismes son los que perjudican. Hoy estábamos hablando acá, atrás de cámaras, mencionando que mucha gente a veces dice, ah, es que el ciclón pasado, y suben fotos y videos, y la gente se confunde y se empiezan a asustar y se empiezan a hacer las malas informaciones. Pero bueno, en breves instantes estaremos en Retrovinil. Para que todos se preparen.
1: Así es. A ver, saludando.
3: ¿Quieres saludar al profe Freddy?
1: Ah, sí, a ver. Aquí ya lo tenemos listo. Mira, estamos cerrando consola de este lado.
3: ¡Órale!
1: A ver. Si quieres, igual allá. ¿Cómo? Sí, aquí. No. Ahí nomás para dar la entrada ya, Así es que, a ver. Ah, hay que conectarlo, el monitor. Está desconectado el monitor.

0: Linar. Decidió él irse por el Cruz Azul.
1: Pues da bien una playera y una taza menos.
0: Sí, ¿verdad? Pues sí.
2: Se creía amigo y menos. Sí.
0: A ver, adelante.
1: Buenos días, profe.
3: Buenos días a todos, buenos días. Sí, comentar, Tejera. Es cierto lo que dices, ¿eh? Quieren asustar a la población y luego empiezan a subir fotos de otros huracanes, de otros ciclones. Y la verdad es, del recorrido que ahorita nos aventamos, pues sí ha estado lloviendo toda la madrugada, está chipi chipi. Gracias a Dios no se ha congestionado, no ha habido como las otras ocasiones, inundaciones de vehículos, sino que está tranquila la cosa. Checando el último boletín, dicen que no nos confiemos, que se está retirando, uh-huh. Que va para la zona norte,
0: sí.
3: Pero que estemos todos atentos a la comunicación oficial del gobierno. No hagamos casos a chismes.
1: Afirma.
3: No hagamos casos a mentiras, fotografías que asustan.
1: Lo más importante, no compartamos. Porque hay veces que vemos algo y lo compartimos.
0: Ándale,
1: y
0: eso sí es cierto.
1: Se hace viral y la gente se empieza a asustar. Ojo, sí estamos en alerta, pues va a haber lluvias, porque pues allá hay mal tiempo.
3: Sí,
1: pero pues, no compartamos algo que mucha gente a veces hace memes, una, por dañar, por asustar o por otras cositas. Y somos tontos y empezamos a compartir y la gente también lo empieza a compartir. Ay, Gacira, ya está esto. Y, pues,
3: ¿y sabes por qué, Jera? Nos hablan parientes de Guadalajara, de México, asustados, que porque ya va a pegar, que viene categoría 4, cómo está por Manzanillo, que están anunciando que está inundado. Y pues la verdad no es cierto. El recorrido que hicimos de Salagua hasta aquí, hasta Fondepor, lo vimos la zona tranquila. Tranquila. Mira, pues, y comentaba Iván Barba sobre el que se asusta la gente de las alarmas. A ver, Abraham.
4: Buenos días a todos.
1: Pégate más.
4: Buenos días al auditorio. La situación es esa, ¿no? Nos despertamos 7:30 con una alarma sonora, pero fue una alarma sonora de información. Cuando realmente tenemos que poner atención a las cosas, no las ponemos. Nos informan que nos van a poner las cosas y no nos interesa, pues. Cuando realmente las ocupamos es cuando decimos, ¿y por qué la alarma? Y se oye feo. Y sí se oye feo, la verdad, una alarma es algo muy muy tétrico, así lo veo yo. Pero mucha gente no supo que la alarma fue pura información. Nada más información. No fue nada más que la pura información, y la verdad, la gente sí se asustó, se levantaron diciéndole al gobierno mil y una cosa, pero les digo, es información nada más, nítida del gobierno. Ahorita estamos en alerta naranja,
3: ¿saliente? En la alerta naranja, exactamente.
4: Pero es igual información.
1: Perfecto, pues Arnold. Pues ya la gente está enterada de que pues sí hay que estar al pendiente, pero no alarmarnos, no compartir cosas negativas, pero pues eso lo vamos a seguir platicando porque tenemos varias personas que están al pendiente de noticias en todo Manzanillo.
3: ¿Y qué les parece si nos vamos a las peticiones de la musiquita?
0: Claro,
3: arrancamos con retro vinil.
0: Sí, déjame aventar nomás la identificación, entrada y qué les gusta, qué.
1: Lo que ahorita caiga. Verificamos, bueno, que la bien. Gente también nos pida los temas y aquí estamos para complacerlos, señores. Esto es Retrovinil y vámonos con la entradita.
3: Bueno. Le digo porque mandaron mensaje que les gustaría escuchar en esta noche lluviosa Timbiriche para recordar los tiempos de los 80.
0: Ya empezó una serie de Timbiriche, ¿verdad?
1: Y afirma, entonces está muy popular. Entonces hoy vamos a complacer a toda la gente maravillosa del puerto.
0: Bueno.
1: Con algo de Timbiriche, ¿cómo ves?
0: No estaría mal.
3: Pues vámonos con Timbiriche. Arnoldo, bueno, Cabrera en los controles.
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1: Exactamente, ya a las 10 de la mañana con 32 minutos. Y bueno, tenemos un enlace con nuestros compañeros de Informativo Turquesa. A ver, en la línea tengo a mi compañero Carlos Cepeda. A ver, adelante, amigo.
2: ¿Qué tal, Arnoldo? Un gusto saludarte a ti y a toda la audiencia y ahí a los muchachos del retrovisor que, bueno, pues traen buen ritmo esta mañana, los estaba escuchando. Una mañana lluviosa.
1: Retrovinil. Sí, retrovinil. Ándale. En esta mañana agradable.
2: A ver, pues ahí estaba escuchando a los muchachos, hombre, la verdad, información importante también la que estaban comentando, y pues buena música para alegrar esta mañana lluviosa. Pues sí, Arnoldo, por ahí, para todos ustedes que se encuentran en cabina, informar también a toda nuestra audiencia. Hoy, bueno, pues amanecemos ya con esto que se tenía tan esperado, en situación de mantener justamente a las personas informadas, a toda nuestra audiencia, en esta evolución del huracán Simón. La verdad es que desde la mañana parte de la información que se ha generado es que ya ha alcanzado la categoría 4, se mantiene todavía bajo vigilancia en el tema de las costas del Pacífico mexicano. Les comentamos que de acuerdo a lo que es el reporte oficial que está disponible desde hace unos momentos, el centro de huracán se ubicaba a 195 kilómetros al sureste de Manzanillo. Entonces, pues sí debemos de mantenernos muy atentos. El pronóstico, la verdad es que ya tenemos lluvias, ya hay algunas calles por ahí encharcadas, hay vientos que se vienen intensos, oleaje de consideración. Además también existe, bueno, pues con esto, pues el riesgo de inundaciones crecidas. Estamos, lo que se tenía pronosticado y nos han comentado por ahí autoridades de protección civil, aproximadamente alrededor de las 12, lo que se tiene contemplado, dependiendo de los vientos que van, pues hemos visto, han ido incrementándose. El punto aquí, la prevención, la precaución que hay que tomar. Tenemos el día de hoy información especial para ustedes de distintos puntos, a quien agradezco también la participación de mis compañeros. Bueno, pues vamos a hacer enlace directamente con nuestra compañera Adriana Maldonado, que bueno, pues se encuentra también en un punto de la ciudad. Ella estuvo circulando por ahí, recorriendo parte de los miradores, para ser exactos, y el bulevar. Adriana, te escuchamos, adelante, buenos días.
3: Hola, ¿qué tal, Carlos? Muy buenos días para ti y para toda la gente de Informativo Turquesa. Déjame comentarte que he estado llevar Miguel de la Madrid y todo transcurre tranquilo, muy poca gente sobre las avenidas, y de verdad lo comento, si la gente no tiene nada que salir a la calle, no lo haga. En algunas zonas, en algunas colonias, que ya saben que por el agua de repente alcanzan a hacerse baches más grandes, baches pequeños, que con el paso de los vehículos y el agua pues se va haciendo más grande, pues con el agua no se pueden visualizar dónde se encuentran. Así es que para quienes de repente estén transitando este tipo de colonias, este tipo de lugares donde sabemos perfectamente que los baches se hacen más amplios, pues evitar salir, evitar en este momento por curiosidad o por lo que usted necesite de repente ver, no se preocupe, nosotros vamos a estarles informando a través de Informativo Turquesa para que esté tranquilo. Sobre el Boulevard Miguel de la Madrid se encuentra pues un poco de lluvia, como podemos de repente apreciar quienes vivimos aquí en Manzanillo, las colonias, todo, la lluvia intensifica un poquito y de repente disminuye. Esto es porque las ondas nubosas de Simón pues están acercándose a las costas, pero todo está tranquilo del Boulevard de las Brisas hasta Soriana, sin mayor afectación por inundaciones. Me acabo de arrimar cerca de uno de los miradores de playa, donde el oleaje sí es elevado, también de repente las olas ya han salido hasta las primeras calles, terminando lo que viene siendo el mirador, porque hay muchísima arena que ya ha sobrepasado el área de playa. Entonces, para la gente que por ahí ande de curiosa, que quiera venir a ver, sabe perfectamente que estamos en una temporada donde las olas pueden ser muy peligrosas. Si de repente quieren arrimarse a la playa, no lo haga, de verdad. Recuerden que las playas están cerradas para cualquier tipo de actividad. Así es que para las personas que de repente por ahí quieren surfear, para la gente que de repente quiere venir a caminar, recuerden que las olas están teniendo un oleaje elevado y el cual pues les permite poder arrastrarlos a mar adentro. Entonces evitemos la desgracia, evitemos la curiosidad. Todo lo que quieras saber aquí a través de Informativo Turquesa lo vamos a estar comentando. Boulevard Miguel de la Madrid, lo repito nuevamente, está tranquilo, sin afectación mayor. Hay muy poca afluencia de gente, de vehículos transitando. Yo creo que nada más las personas que pues por cuestiones de urgencia tuvieron que salir, Pero Carlos, hasta el momento, ahorita tenemos vigilancia, hemos visto varios patrullajes de lo que viene siendo la Marina y también de la Policía Municipal. Así es que, pues bueno, ahorita sobre el Boulevard Miguel de la Madrid, todo tranquilo, esperemos que así siga durante todo el día. Y si las cosas de repente llegan a ponerse un poquito más complicadas, pues la recomendación es no quedarse en la calle, resguardarse y estar siempre al pendiente de las páginas oficiales Protección Civil, el Servicio Meteorológico Nacional y pues las páginas oficiales de gobierno. Así es que, pues bueno, muchísimas gracias, Carlos. Vamos a estar informando un ratito más en los diferentes puntos aquí del puerto de Manzanillo, si es que no se despegue de la mejor sintonía del 92.9.
2: Muchísimas gracias.
3: Hola, ¿qué tal, Carlos? Muy buenos días.
2: En este sentido, al respecto. Y bueno, comentarles que justamente desde esta mañana y desde la tarde de ayer se continuó con el apoyo en el traslado de las familias de lo que son Santiago, La Alameda, todo esto hacia refugios temporales en esta última colonia ante el incremento en el nivel pues de la laguna. Y se reitera, se identifica riesgo ahí de inundación cerca de tu vivienda, hay que evacuar de inmediato, hay que dirigirse a un lugar seguro, pueden acudir al refugio temporal que se encuentra en el CONALEP 061 o también a la telesecundaria del Chavarín. Si necesitan apoyo, también pueden llamar al teléfono 911 también las autoridades. Y bueno, pues veíamos desde esta mañana todo el recorrido, hay autoridades que han estado alertando, muy pendientes también de la situación. De acuerdo al último, le comento, a la última alerta meteorológica, habrá tiempo severo, inundaciones potencialmente a partir de este mediodía. Ya estaremos entrando en la fase de máximos peligros para el estado de Colima. El núcleo del huracán pues va a provocar un deterioro severo y violento, parte de lo que están dando a conocer en las condiciones atmosféricas en la región, con un periodo crítico de 24 horas continuas. Todos los municipios de Colima, pues hay que estar muy prevenidos, previstos, se prevén, bueno, pues lluvias extraordinarias, posibles y riesgo inminente total de inundaciones repentinas, vientos violentos, hay que cuidar todo el tema de estructuras, toda aquella situación que pueda colapsar, posible interrupción de los servicios, también hay que estar muy atentos a esto, cargar sus baterías. Habemos gente, estamos viendo por ahí gente que ya llevaba hasta veladoras, velas, por el tema de la falla, el tema de la ausencia eléctrica, algunas fallas, posible actividad eléctrica, hay que tener mucho cuidado con los árboles, deslaves, también los desgajamientos en zonas serranas y de montaña. También si van por ahí, ahorita vamos a comunicarnos con nuestro compañero Lupillo, que también tiene el reporte allá en el canal de Santiago, pues vamos directamente con la información. Mi estimado Lupillo, te saludamos, buenos días, adelante con la información.
4: ¿Qué tal? Muy buen día, auditorio de Informativo Turquesa. Pues comunicarles que lo que es acá, la zona de Santiago, pues sí, toda la lluvia leve pero tensa, y lo que nos comentan y a la gente que nos sigue en Facebook, les vamos a estar mandando videos para que ellos vean, ya que lo que es el arroyo de Santiago está subiendo un nivel medio, y esperemos que conforme vaya avanzando estas lluvias, pues decirle a la población más de Santiago que tenga sus precauciones, a la que está cerca del canal, por lo que pudiera pasar por la lluvia, lo que se está pronosticando del huracán Simón, en el cual tenga todas sus precauciones, y invitar de nuevo a no tirar basura, y comentarles también que a través de un comunicado que también lo estamos subiendo en Facebook, de que hoy no va a pasar la basura, así que pues no saque hoy su basura, tenga resguardada para que no se vaya, si alguien la sacó, para que no la tenga ahí, porque esa misma basura se puede pues empezar a tirar, las bolsas se pueden romper y puede afectar lo que son las alcantarillas, que como ustedes saben, aquí en el puerto de Manzanillo hay demasiadas inundaciones, y la mayor parte es por el motivo de la basura que muchas veces se tira, y eso es lo que tapa las alcantarillas. Pues se le estaremos informando lo que acontece en esta zona de acá de Santiago y las colonias y estacionamientos cercanos.
2: Bien, muchísimas gracias a nuestro compañero Lupillo, cuídate mucho también. el Lupillo. Bueno, desde la mañana hemos estado en este recorrido de información y también en estado muy activo nuestro compañero Memo Arellano, corresponsal el día de hoy en Informativo Turquesa para Radio Turquesa 92.9. Memo, te escuchamos, adelante con tu reporte.
5: Excelente día, Carlos. Sí, el día de hoy nos dimos a la tarea de poder recorrer diferentes sitios del municipio de Manzanillo, donde hasta el momento todavía no se sienten los efectos de rachas de viento. El oleaje ha ido incrementando. Lo que pudimos ver es de que desde la madrugada de este día, a partir de la 1:30 aproximadamente, comenzó a llover, serenando solamente. Continúa hasta el momento, no con gran intensidad, pero se espera que en próximas horas así sea. El transporte público hasta el momento sigue funcionando y operando con normalidad. Lo que sí, las frecuencias son menores. Hemos visto mototaxis, taxis al servicio, todavía se puede transitar. Algunos encharcamientos ya en algunos sitios y lugares de Manzanillo. Pudimos comunicarnos con el gerente de la terminal de autobuses, quien nos comenta que hasta el momento las operaciones de las salidas y entradas continúan todavía en normalidad, pero se esperan indicaciones de su corporativo para saber qué acciones realizar en próximas horas. El puerto de Manzanillo hasta el momento se ve con operaciones limitadas y suspendidas. Ninguno de los barcos está atracado en muelles, todos están fuera fondeados. La comunidad portuaria informó que ya está abierta la plataforma para reagendar citas para el día lunes, donde se espera la reanudación de actividades. Continuaremos informando, Carlos.
2: Muchísimas gracias a nuestro compañero Memo Arellano. Pues sí, ahí se le escucha la lluvia ahí en esa parte donde, bueno, se encuentra transmitiendo en estos momentos nuestro compañero Memo. Vamos a otra parte de la ciudad, otro punto. Recuerde que hay información que se está generando al instante, constantemente al respecto, mientras vamos en este avance del día. Nuestro compañero Pedro Velázquez también tiene información relevante. Pedro, te escuchamos, adelante con tu reporte.
6: Muy buenos días, Carlos, y la audiencia que nos escucha hoy en Informativo Turquesa. Pues este día se tiene pronosticado que en unas horas más adelante esté pasando por territorios colimenses y específicamente por la zona de Manzanillo el huracán Simón, que trae vientos de 240 kilómetros y que aproximadamente se encuentra 185 kilómetros al sur aquí del puerto, en donde se está pidiendo pues a la población a resguardarse, a no salir, a tomar las precauciones que como siempre los hay. Ya muy temprano sonaron las alarmas de alertamiento que tenemos en el municipio, en donde también las autoridades están haciendo llamado a los manzanillenses, a turistas, de que se acerca pues este meteoro, en donde se tiene calculado que alrededor de las 11 de la noche pues los estará pasando precisamente frente aquí al puerto y ciudad de Manzanillo, en donde no se tiene todavía contemplado cuál va a ser cuando toque tierra. Se tiene, muy probablemente va a ser por Jalisco, en alguno de sus puntos geográficos, pero pues pasará rozando aquí a Manzanillo. En los pronósticos, hasta ahorita no hay un punto exacto donde pueda entrar, pero sí lo tendremos cerca. La lluvia va a estar todo el día, mañana, así que hay que estar atentos a lo que pase, a los llamados oficiales, a estar, como siempre, las falsas alarmas no hacerles caso, que sea siempre las autoridades las que estén dando a conocer. Además, ya sabemos que tenemos el de resguardo, el CONALEP, que es la institución que está aquí en el valle, para los que tengan que salir de sus casas, tenerse que resguardar, tanto ellos como sus mascotas. Pues es el lugar indicado y además pues ahí tiene todos los servicios, aparte de cocina, y es un lugar indicado. Claro, hay más lugares de resguardo en todo lo largo y ancho del municipio y todo está ya en orden, las autoridades poniendo todo en cuestión de este meteoro. Pues por lo pronto, Guillermo Romero Arellano, su servidor, estaremos al tanto de lo que esté sucediendo, mandando los videos de esto que ahorita es el inicio apenas de este ciclón, que pues después de tener una sequía de varios meses y que parecía que iba a ser un año seco, pues ya ahora sí vamos a tener lluvia además. Y pues como siempre lo hemos dicho ya en el informativo, la basura, vamos a ver qué papel juega en estas siguientes horas, porque sabemos que cuando llueve pues nos inundamos. Pues hasta ahorita esa es la información, Carlos, esperando pues a ver qué sucede y estar al tanto para estar informando el informativo turquesa.
2: Muchísimas gracias, estimado Pedro, pues un saludo muy especial a todos y cada uno de ustedes, y bueno, por el reporte, nos comenta también nuestra compañera Adriana, el mirador de las Brisas Oriana, La Comer, ya están protegidos. También nos decían que algunos negocios, bueno, van poniendo esta especie de triplás, de tablas, en algunos centros comerciales. Ahorita se está intensificando, hay que recordar que serán lluvias puntuales. Si bien en algunos puntos de la ciudad, ahorita me encuentro cerca de lo que es el Barrio 5 y ha dejado de llover un poco, ha parado un poco la llovizna en este sentido, pero también se está intensificando en otros puntos de la ciudad. Esto es lo que llaman lluvias puntuales. Vamos directamente con más información para ustedes para este reporte especial a través de Radio Turquesa, Informativo Turquesa, a quien tenemos el gusto de saludar, mi estimadísimo, y no podía faltar en este enlace, Gabriel Sánchez, también desde muy temprano, con los reportes y las imágenes, los videos, allí en Informativo Turquesa Manzanillo. Adelante, Gabriel, te escuchamos.
7: ¿Qué tal, Carlos? ¿Cómo estás? Muy buenos días, compañeros, Auditorio 92.9, en esta mañana tan lluviosa. Me encuentro aquí en el Barrio 5, Carlos, y pues nada más para compartirte y compartirle al auditorio que la circulación vial está tranquila, no hay tanto tráfico debido a que pues prácticamente no hay la calle. Sí existe todavía personas pues que tienen que trasladarse a alguna cita médica, a lo que viene siendo sus trabajos, pero sí hay pocos camiones urbanos. Aunque a pesar de esto siguen trabajando, no se ha parado ahora sí que esta parte tan importante de trasladar a los pasajeros, a los habitantes de aquí de nuestro puerto. Mira, estoy aquí observando donde está la construcción del puente, que sí hay personal, pero no están laborando, están pues prácticamente nada más haciendo acto de presencia. Y no están trabajando todavía. Hay unos que sí se encuentran sobre las máquinas, pero está todo paralizado, no se encuentran ahora sí que ya con las actividades de la construcción del puente, pero sí hicieron acto de presencia aquí esos amigos. De hecho, vine aquí por el lado de la plaza, una plaza que está aquí en el Barrio 5, y se suspendieron las actividades el sábado por la cercanía del huracán Simón. Aquí en el INE, así colocaron una pancarta en el cual pues están pues ahora sí que anunciando que hoy no se trabajó y que las citas programadas el día de hoy sábado se estarán atendiendo a partir del día lunes de 8 de la mañana a 10, y los martes de 10 a 11 y media, y los miércoles de 12 a 1:50. Entonces todos los que están programados y para este día de hoy, los que tenían cita aquí en el INE, pues por favor que no acudan porque no están abiertas las oficinas. También aquí en esta plaza pues prácticamente se encuentran todos los locales cerrados, no abrieron, y pues así las cosas. En la mañana hice un recorrido por la zona de playas, Carlos, en la parte de los miradores, y se encuentra también acordonados. De hecho, he observado que anda mucha presencia de Guardia Nacional, del Ejército Mexicano, e incluso de la Policía Municipal y de la Estatal, haciendo recorridos, y pues ahora sí que avisándole a las personas. De hecho, anduvieron en unas camionetas de Protección Civil, anunciando pues algo así acerca de lo del huracán. Entonces, para que tengan cuidado nada más, el bulevar se encuentra tranquilo. Ahorita que no está lloviendo, en estos momentos no está lloviendo, se encuentra el agua fluyendo. No ha habido tantos encharcamientos como en anteriores ocasiones, pero pues no se confíen al momento de caminar también por las calles, por las banquetas, pues ahora sí que tengan cuidado porque en realidad no se ven, no se alcanzan a ver algunas alcantarillas que puedan estar sin tapadera. Pues así las cosas, Carlos, esta mañana aquí en nuestro puerto de Manzanillo, nada más pues hay que tomar precauciones. Si hay, ahora sí que camiones repartidores de alimentos, de pan, de refrescos trabajando, ellos no pararon, pero pues ahora sí que tal vez se vayan a resguardar antes a sus empresas. El informativo turquesa, Gabriel Sánchez. Muy buenos días, Carlos.
2: Bien, muchísimas gracias. Ahí nuestro compañero Gabriel Sánchez, el reporte urbano. Y sí, correcto. Bueno, pues veíamos a estos trabajadores de empresas repartidoras de productos en tiendas de conveniencia, en tienditas de la esquina, pues muy apurados. La verdad es que el tema de la lluvia hoy, y bueno, pues muchas empresas decidieron no trabajar. Hay algunas que sí, tema de farmacias, ante algunas pues, urgencias, las instituciones en temas de hospitales, algunos servicios que son necesarios ante alguna contingencia, sí, entonces, pues, esperemos realmente que vayan por lo pronto a estos repartidores que veíamos tanto de, pues, por ahí algunas marcas de pan como algunas cerrajeras, pues, también se pueden resguardar. La verdad es que esto sigue avanzando, son 10:53 a.m. y, bueno, pues, estaremos nosotros informando al respecto de todo lo que ocurra con esto que, bueno, pues, es el llamado a la población, sobre todo a mantenerse informados, lo repetimos, a través de Protección Civil, el Servicio Meteorológico Nacional. Nosotros estaremos emitiendo esta información también en estos enlaces a través de Radio Turquesa 93.9 y a través también de nuestra página. Entre nuestra página es Informativo Turquesa Manzanillo para los videos, las fotografías, todo lo que ocurra en la zona donde usted se encuentre, le estaremos informando. Nos comentan algunos ríos, arroyos, pues fueron desasolvados, sobre todo de arroyos que circulan por la ciudad, que están pegados a colonias, estuvieron trabajando desde hace ya algunas semanas y desde el día de antier, ayer también todavía continuaban en este tema del desasolve. Algunos otros por ahí que dicen, nos reportan, no se vio la presencia, pero bueno, pues esperemos que ustedes por lo pronto se mantengan alertas. Estamos a seguir pendientes con la evolución de este huracán Simón, de cualquier información confirmada para que pueda repercutir, sobre todo en el estado de Manzanillo. Nos avisan allá en Cuyutlán, el tema de ramaderos, ya están inundadas las ramadas por el oleaje allá cerca de Cuyutlán, en el estado de Colima, parte de lo que se está dando a conocer justo hace unos momentos. También continuamos nosotros con el enlace en esta alerta a naranja por el acercamiento del huracán Simón. Es importante entonces estar preparados, sí, a ver cómo actuar ante alguna situación de riesgo. Vamos a seguir compartiendo información. Recuerden, albergues habilitados en Manzanillo, números de emergencia, manténganse listos. Arnoldo, pues es parte de la información, sí, en este recorrido que hemos tenido en esta mañana.
1: Sí, los albergues están habilitados ya, ¿verdad?
2: Es correcto, es el Conalep 071 y también allá en la secundaria del Chavarín, ahí están habilitados estos. Se hablaba el día de ayer.
1: Oye, Carlos, creo que también está habilitado el CETIS, ¿no? Creo que también.
2: El CETIS, exactamente. Sí, ándale. 74. Bien. Cualquier situación, pues ahí 061 es el Conalep, la secundaria, el Chavarín, bueno, justo. Y okay, bueno, pues algún tema de urgencias, pues estaremos informando. Arnoldo, sí, los vamos a dejar ahí con la buena música y el buen ambiente que le impregnarán ustedes en esta mañana y en Retrovinil. Saludos a todos ahí, ¿eh? Muy buena música, felicitaciones.
1: Bueno, pues ahí está nuestro amigo de aquí de Informativo Turquesa, Carlos Cepeda, y pues
8: saluditos, Carlos, mucho éxito.
1: A ver, ahí está.
9: Pues Carlos Cepeda, saluditos, ánimo.
1: Ahí está. Bueno, pues entonces, ¿con qué vamos ahorita? A ver, ya deja cambiar la pista.
9: Estamos mezclando en vivo.
8: Vamos a mandarle saluditos al buen amigo DJ Meli Mendoza, que ya llegó, ya está aquí.
10: Estamos poniendo el techo.
1: Tuvo que convertir su camioneta a anfibia. Entonces, por eso se vino ahorita de volada. Y,
9: ¿qué crees? Se vino en el kayak.
1: Ah, sí. Oye, de ver, me voy a traer mi kayak mejor.
9: Está estrenando kayak.
1: Sí.
9: No, ya. El tuyo es un pale, ¿no? ¿Cómo se dice?
1: Tengo dos, kayak y un paddleboard.
10: Paddleboard.
1: Así es.
10: Acá hay un curso en inglés a Freddy.
1: Bueno, vamos a un corte y regresamos ahorita con una música. ¿Qué les parece? ¿Sale?
9: Claro que sí. Vamos a corte.

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0: hay saludos.
1: Hoy tenemos saluditos a toda la gente, por supuesto, que está al pendiente de quién de Retrovenir y que está preguntando, por supuesto, que cómo están los climas. Ya escucharon a través de nuestro buen amigo Carlos de Noticias. Y saludando ya a DJ Meli Mendoza, que ya está aquí, ya llegó. Claro, el profe sí, Freddy, claro, sí. Bombero Construín. Saludos, muchachones.
2: Me viene el party board, el party board.
3: Saludos, Nijera, aquí andamos. Andamos con Melitos, el party boy, el inglés, el gabacho.
2: No, me viene remando desde allá del barrio 5 hasta acá.
4: A ver, échale, Meli, a ver.
2: Ahí está, perfecto. Está, ahí perfecto, está. Perfecto.
4: Ahí está. Ya ves, te dije, pues tú acá andas bajando, man.
2: Ahí está.
1: Arnold, tenemos algo importante, muchachones, mencionar. A ver, que hoy te salen los
4: ¿qué micrófono? A ver, habla. Abraham.
5: 3-4 ahí probando. Ya no me veo, estoy como Mike Wazowski.
4: Creo que está apagado, a ver.
2: Y sí, está apagado, espérate.
3: Sí. No le apretó el botón donde
4: dijo
3: dice
4: que
3: indio.
4: Estaba encargado, a ver.
2: Ahí estamos bien.
6: ¿Ahí se oye?
4: Ahí está ya.
6: ¿Cómo se oye el mío? Ahí, perfecto. Perfecto.
4: Ahí está ya.
1: Ah, jovenazo, les mencionaba que hoy no salen los autos, los carros recolectores de basura, así es de que invitamos a toda la población, por favor. Guarde su basurita en su casa, no la saque porque pues también eso perjudica a las calles. Imagínate, se empiezan con el agua,
4: las alcantarillas,
1: se empiezan a tapar muchas cosas, así de que muy importante que hoy, por favor, no saque la basura. Hay que tener conciencia, hay que ser responsables.
4: Sí.
1: Ya, el día de mañana ya la sacamos, esperemos que ya todo se solucione,
4: sí, ya mañana
1: no haya ningún
4: va a
1: problemita.
4: Estar más tranquilo. De hecho, el huracán Simon, no Simón, es Simon, porque así según viene, nos va a raspar, así, haz de cuenta que nos va a agarrar una esquinita nada más así, como diciendo, ¿qué onda? Y vámonos, sí, sí. Va a impactar el parte de Jalisco, ¿verdad? Todo eso.
5: Eso es lo que ocupamos, una colita para que nos
1: aquí lo importante.
5: Una bailada, dijeron.
4: Pues ahí. Por lo regular, siempre cuando nos pega aquí últimamente, son unas colitas, ¿verdad? De los huracanes.
1: No, bendito sí. Dios, que nos
4: ¿y cómo
1: mucho
4: nos da ahí medio?
1: No, de todos modos, es como en las calles se pues empiezan a llenar de agüita, pero la verdad, siempre los cerros son los que nos hacen el favorzote de medio de enviarlos, ¿no? Eso nos ayuda mucho, ¿no? Gracias a los cerros y pues bendito Dios que no nos ha pegado así fuerte que digamos, ¿no? Pero
4: sí recuerdan el huracán del 50, bueno, no, el 59, pues creo que
1: no,
4: todavía
1: yo
4: no.
1: Estaba, yo todavía no
4: mi compadre, a lo mejor sí, mi compadre, él sí se acuerda del huracán del 59,
3: ¿sí?
4: ¿Verdad?
3: Sí, me acuerdo, cómo no.
4: Ya daba clases.
3: En el tiempo de Chabelo, imagínate que no me voy a acordar.
6: Daba clases ahí en el centro de Manzanillo, en la escuela ahí, en la que estaba en el centro.
3: Estábamos en la escuela que está a un lado del mercado.
4: En la 26, ¿qué dice?
3: Ah, La famosa 26, un reclusorio, ¿sabes? Ay.
1: Por cierto, les mando saludos a todos los amiguitos de ahí de la secundaria 26, que por cierto, hay varios que escuchan, ¿eh?
3: ¿Qué crees? Le mandamos un saludo al licenciado René Ábalos, salió también de ahí de la 26.
1: Ah, sí, fue compañero
3: mío. Licenciado René Ábalos. Sí,
4: fue su alumno.
3: Saludo para toda la familia Ábalos, Vic Ábalos, Mauro Ábalos. Oh, sí, fue tu compañero, Jera.
1: Sí, afirma, saluditos a todos los compañeros de la secundaria 26 que siempre están en sintonía aquí de Retrovinil. Saluditos al compa René también.
3: Saludo para todos ellos.
4: Saludos también para el Wilber. Vino nada más, me trajo unas galletas que ni me gustan y se fue. En cuanto llegó, le habló su esposa y le dijo, ¿dónde estás?
3: Wilber.
4: Se vine con mi amigo, te quiero aquí, pero a lo de ya.
3: Vuélvele a traer galletas, Wilber.
4: Ya se quería brincar la barda con todo y carro. No, no le pueden abrir por todo.
6: Se llevaron porque tenía que comer las tejas, acuérdate.
4: Sí, aparte. No,
6: las tejas.
4: La tapa del tinaco, que no la haya todavía.
6: Ah.
4: Se le voló el otro día.
3: Hablando de la tapa del tinaco. Tengo un tinaco ahí en el terreno y se robaron la tapa del tinaco.
1: Qué gacho de edad.
3: Y no se la voló el ciclón, ¿eh? Porque el tinaco está en el suelo.
5: No se la robaron.
1: Cubinazos.
5: Ocuparon la tapa.
1: Tenemos saluditos para el buen amigo Nicho que dice que hoy la lluvia no lo dejó trabajar.
3: No, a Nicho no lo dejó trabajar.

0: Recuperando de una operación, ánimo mi pavo, saluditos, y dice que ya le prestaron el celular a Nicho, mira, ahí está.
1: Hablando de pavo, quiero que nos acordemos de nuestro buen amigo, que nosotros sí nos acordamos de él.
2: Vamos a ir a visitar.
1: Y él no se acuerda de nosotros. Frutería
0: Villanueva.
1: Villanueva, marketing, te llevo 15 días hablándote a tu celular, mandándote WhatsApp. Para que me traigas un kilo de jitomates, un kilo de cebolla, un kilo de chilito, y no contesta tu teléfono, Villanueva. Haznos el favor de contestarnos, por favor.
3: De veras, continuamos con los más patrocinadores, ¿verdad? 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
2: Es que le marca su teléfono personal.
3: Ah, sí, cierto. 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
1: Tienes toda la razón. 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
1: 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Y si les contesta, díganle por favor que lo andamos buscando, los de la 92.9 Retrovinil.
0: Y tenemos saludos para el buen amigo Pey de la Mora, que también está en sintonía, que dice que cuando lo volvemos a invitar, próximamente lo vamos a invitar también.
2: Quedó picado.
1: Recuerda.
3: Que se vaya preparando mientras con unas mezclas, ¿no?
0: Pues que dice, nos deleite, que no quiere mezclar, ya le dé hueva, pero...
1: ¿Qué crees? Y que se recuerde que el día 16, viernes 16 de octubre, va a haber una reunión de Noche Bohemia en el restaurante Cualata en Las Brisas. Todos están invitados. Toda la gente, 80, 70, 90... Si saben tocar guitarrita o si saben cantar, si tienen sus anécdotas, bueno, pues ahí están invitados. ¿Cuál es la dinámica ahí? Pues nomás llegas, te plantas, ahí con Julio Cualata vende hot dog, vende tortas, vende carnes asadas. Si quieres cenar, ahí cenas, para que no te sientas obligado de llevar una carne para asarla. Y si quieres comprar tu bebida, pues ahí a un ladito está el kiosco, lo que tú quieras tomar, los que toman bebidas alcohólicas. La intención es que los manzanillenses nos juntemos, la intención es que convivamos, que cantemos unas rolitas románticas, unas rolitas guapachosas, alegres, y que toda la gente de esa generación, de la generación de nosotros, 70, 80 y 90, pues estemos presentes y recordemos las anécdotas. El manzanillo viejo.
2: No, pues ya no fuimos, compa.
1: Para recordar el manzanillo nuevo.
0: Puro danzonero y todo.
3: GPI. GPI.
1: Oye. No, lo digo, Jera, porque, bueno, ¿dónde están las generaciones nuevas?
2: No, ya no fuimos. No.
1: Pues, ¿dónde están las generaciones nuevas?
0: Pues aquí estoy, pero...
2: Hay que entregar un ticket, y es de piedra el ticket.
0: Para la gente que no sabe, el profe Freddy canta.
1: Pues le creen la lucha.
2: Sí. No, y canta muy bien.
0: Karaoke, pero canta bien. No suelta el micrófono, ¿cómo está eso?
3: Sí, es cierto.
2: La otra vez pasé por la cuadra, di una cuadra y huía allá. La de las mochilas. ¿Será el profe o qué? No, será el profe.
1: Profe Mix. Bueno, son canciones de nuestra época.
2: No.
3: Bueno, sí, vamos a mencionar los siguientes patrocinadores. Ya lo hicimos con Frutería Villanueva.
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1: 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El charro.
3: Oye, se antoja saliendo ahorita, ¿no? Se antoja llegar.
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0: A ver, ¿qué es el, cuando escuchan el charro, qué se les viene a la mente? Así rápidamente, ¿qué?
2: Los frijoles.
0: Los
2: frijolitos.
0: Sí. ¿Será comentaros? La verdad, los frijolitos charros, deliciosos, ¿eh? Además cuenta con pollos, carnes asadas.
1: Chistorra.
0: Costillita.
1: Chistorritas, sus tacos dorados.
2: Muy rico, fíjate que muy rico. Ese día que cenamos carne asada, llegó todo y al último los frijoles. Y fueron, al último llegaron los frijoles y fueron los primeros que se acabaron.
3: Sí, la verdad. Cierto, ¿eh?
0: Muy ricos, están ubicados. Muy
1: ricos. Oye, Rigo nos arrimó ahí fruta, manzana, pera,
2: ¿sabes por qué?
1: Uvas, y todo eso se quedó, todo desperdiciamos. No, ay, no, nos vamos no, a la
2: Freddy,
1: carnita.
2: Freddy.
1: Y a los frijoles
2: Freddy,
1: charros.
2: Yo le comenté que tú andabas a dieta y por eso nos lo como a Dani y Eva, te arribó toda la.
1: Ah, no, yo sí me comí una pera.
3: Compa, es que la fruta perita era para ti, lo demás era para nosotros.
2: Pues, saluditos al compa Rigo, que la verdad.
3: Como ahorita, ojalá no lo esté escuchando en su casa, porque está come y come galletas aquí.
0: Y allá no.
1: No, ¿qué crees? ¿Qué
3: con
1: crees?
3: Refresco.
1: No, espérate. Fuimos a la tienda.
2: ¿Quieres subir por este?
1: Primero fuimos al mercado, al canasto de pan, y gracias a Dios no hubo conchita, no hubo cuernito, no hubo nada de eso, se terminó muy rápido. Qué

0: bueno para el que vende, porque quería traer Iván Barba. Y luego llegamos aquí, compró galletas y quería traer un paquete grande. Y digo, pariente, llevas pozole, llevas refresco, puro veneno, le digo, puro veneno, me estás matando.
1: Ese es su lema,
0: está bien, veneno. Está bien, voy a llevar galletitas, trajo galletas de coco. Pues en aquel entonces cuando comía galletas y todo ese rollo, pues muy buenas, muy muy a todo dar. Y ahorita me dice, una aunque sea con el café, pariente, no te hace daño. Bueno, está bien, que pruebo una dulcisísima, dulce la galleta. ¿Una?
2: Es que así es.
0: Puro veneno.
3: Padre, se comió 15. Estás traumado. No caigas en eso. No caigas en la... ¿Cómo se dice? Se le llama en la...
0: En el fanatismo.
1: Bula, en la bula.
3: No.
0: Bullying.
3: De que lo que te dicen, me va a pegar eso. Ahorita busco esa palabra.
0: La única que me pega es mi mujer, es todo. Pero bueno, me aguanto. Pues, me aguanto como los machos.
3: Entonces seguimos con los patrocinadores. Ubicado... 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
0: 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Que hablando de los Tres Potrillos, creo que ya no labora, fíjate.
3: Sí, todavía.
4: Sí, está laborando. Sí, restaurante, desayuno.
3: Sí, tiene sus desayunos y todo. Hay que ir a visitarlo igual, a lo mejor nos quiere patrocinar la señora, ¿verdad?
0: Mi amigazo, sí. Mi amigazo, el Lechuga, en paz
1: descanse. Y la verdad, si no quieren pizza ni de hoy nomás, si no quieren carnita, si no quieren costilla, pues vámonos a las pizzas, al Marchela.
4: Marchela, perfecto. Hoy es un día muy adecuado, es sábado de rock. Dale.
3: Para ver el partido de Atlas, Chivas y luego la gallina contra el Monterrey.
4: Va a estar bueno, ¿eh? Va a estar bueno.
0: La gallina. Que sí. No, pues ya la hacen alitas ahí. Todas sus alitas las recortan.
1: Pollos no venden ahí.
0: No, pero hacen las alitas. Ya a la gallina esa le cortaron las alas.
2: Será bueno ir todos, ¿eh? Vámonos, será hoy.
4: Buena música, aire acondicionado, pizza.
0: El clericol para las damas, el clericol.
3: Y que luego ya puedes apartar tu fecha para las posadas, ¿verdad?
1: También.
3: Ya,
0: si quieres. Eso ya tiene que hacerlo porque ya tiene la agenda, ¿eh?
3: Sí,
1: bueno. No podemos ir.
2: Freddy tiene su posada, ya la apartó la Freddy.
0: Ya apartamos la posada para Retrovinil.
2: Ándale, sí.
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0: ¿Marchelas?
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4: Ahí está el saludito, gracias a todos los patrocinadores que hacen posible este espacio de Retrovinil. Y tenemos el saludo para el compa Hongo, que también está sintonizando Retrovinil. Para Roger también allá en el túnel que nos escucha. Y ¿qué creen? El Hongo no deja de ir al gimnasio, Y está invitado a jugar con nosotros, esperemos, y no se ponga sus moños y no quiera ir. Hongo, estás invitado, brother. Ya te la sabes, si te quieres ganar la playerita, pues estás invitado y la memoria.
3: Miren, ya me dijeron, saludos a mi amigo Beto Salcero, sugestión, mi compadre está sugestionado, ¿más dónde está?
1: Sí. ¿Qué creen?
2: ¿Qué crees? Fue el baño.
1: Se hizo como el sábado pasado. Ahorita vengo.
3: Sí, es cierto.
1: Y se fue. Pues ahorita ya empezó.
3: Y
1: lo que no sabe que puede ser medio pago nomás.
3: Sí. Entonces ya se le va a juntar el de la semana pasada medio con el de ahorita, ya se le va
1: ya
3: a juntar.
1: Ya completó el nada.
3: Sí.
2: Eso es,
1: El nadita.
3: Bueno. Vamos a un corte, ¿qué les parece? Damos un corte y regresamos ahorita ya. Vámonos. Con más música aquí en Retrovinil.

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0: A ver, ¿qué andan haciendo de qué lado?
1: Acá andamos poniéndonos de acuerdo porque el profe se nos puso muy malo, se nos iba a ir. Por eso irá, le trajimos. No, espérame, Rigo le llevó mucha fruta y todo porque se nos iba a ir. El otro sábado se nos fue y ahorita se nos iba a ir de vuelta y lo rescatamos.
0: Ya encontré la palabra, bueno, me la mandaron.
1: Ahorita, Iván le dio de boca a boca.
0: Lo que tienes, compadre, es sugestión.
2: Ah, me estoy sugestionando.
0: Sí, está sugestionado con
2: eso. Es que no me estoy sugestionando. Mira, tengo un tratamiento por 3 meses sobre los triglicéridos y el colesterol, que lo subí demasiado por comer demasiadas carnitas, por comer huevitos con chorizo, frijoles con chorizo, galletas, pan, café y refresco, y todavía ir a la tienda por un gansito con lechita. No, pues es un abuso. Abusé totalmente de mi salud.
0: Tú lo dijiste, entonces, abusaste. No, todo eso lo puedes comer, pero con
2: moderado. Sí, yo sé, ándale, que lo puedo comer, pero quiero cumplir con el tratamiento. ¿Quieres? Pero si no hay más que comer, pues comemos un poquito de veneno, no mata.
0: Ya ves, tú lo dijiste.
3: De vez en cuando, profe, lo que yo le platicaba al profe, de que a ver, voy a implementarme una dietita de lunes a viernes o sábado. Y ya tienes un día o algo para decir, ah, ¿sabes qué? Tengo que...
0: Sí, y también hay que hacer ejercicio, era nada más con dejarlo
1: comer. No, pero ahí lo veo en el menudo, en Salagua, chingado.
4: Compa, escuchando de menudo. De vez en cuando, con gorra o de gorra o sin gorra. ¿Tú cómo ves?
3: Pues siempre anda con gorra.
1: No, siempre anda con la frente abajo, en vez de alta la frente.
3: Oye, pues el saludo para todos los que están a través de TikTok y Facebook de Retrovinil. Gracias por acompañarnos y por compartir. Y por supuesto, no haga caso de las malas orientaciones, de las fotos, es lo que estábamos mencionando. Claro, algo importante, a veces que la gente sube muchas cosas en Facebook y las compartimos y hacemos ese mal uso de esa información, porque a lo mejor ni es lo adecuado y estamos asustando a toda la gente de aquí de Manzanillo. Y es importante saber bien lo que está sucediendo. Sí, estamos en un lugar donde aquí estamos en... ¿Cómo se dice, Arnold? Está la temática de la lluvia, el mal tiempo, pero pues no es la gran cosa, como digamos.
0: Es la temporada de lluvia, sí, está un huracán que está acercándose aquí a las costas de Manzanillo. Pero no quiere decir que va a impactar aquí. O sea,
3: al parecer.
0: Va a un ladito nada más, nos va a raspar un poquitillo ahí.
3: Y aparece, está alejando, está disminuyendo. Eso es lo que nos ayuda mucho los cerros, lo que mencionábamos.
0: ¿Con quién está peleando mi compadre?
4: ¿Con el
0: doctor o qué?
4: No, con...
2: Estamos en TikTok en vivo, en la página Freddy Poseidón Larios en TikTok.
0: Ah, pues allá están bien.
2: También ahí.
4: Y en la página de Retrovinil.
0: Ah, bueno.
4: Muy importante.
1: Retrovinil.
4: Compa, muy importante, nos están preguntando por cuestiones de seguridad en la parte del TikTok. Muy importante, ya lo comentamos por TikTok, lo vamos a comentar por al aire. Cuando vayan las autoridades a decirles que desalojen los miradores de los diferentes lugares de las playas, hagan caso. En verdad, es un riesgo para ustedes el querer ir a tomar la selfie porque está la ola muy grande, o por el que está la marejada.
0: O sentirse el surfo que muy acá.
4: O sentirse el surfo. Pero también tenemos que tener una responsabilidad con la ciudadanía y tenemos que tener una responsabilidad con todas las personas que se encargan de la seguridad en lo que es Manzanillo. ¿Por qué, compa? Porque también ellos se arriesgan. Ellos se arriesgan al ir y decirte, ¿sabes qué? Retírate, no puedes estar aquí. Al momento que las autoridades dicen que no puedes ingresar a la playa, tampoco puedes ir a los miradores. Entonces, es tu responsabilidad y es la responsabilidad de los que guardan la seguridad. Entonces, ayudemos por ese lado. Y la otra cuestión, compa, estábamos hablando también de que no saquen la basura. Va a haber ventanitas donde no va a haber lluvia, va a haber ventanitas donde a lo mejor hay una ventanita de sol. Entonces la gente dice, ya, se acabó el huracán. Uh-huh. Y a la gente empieza a sacar la basura. No, ¿por qué? Porque es un foco, ¿sí? De inseguridad, y de ahí vienen las inundaciones. Y bueno, más que nada por eso es por lo que se está inundando Manzanillo, por tanta basura que baja.
2: Luego se tapan las coladeras, se tapa el drenaje, y pues el río o el agua que está bajando pues no fluye. Entonces es cierto lo que dice el bombero Consuín, Abraham Barba, evitemos sacar la basura ahorita porque no va a haber recolección, no va a haber recolección de basura, por lo mismo, por el aironazo, porque
3: pues no deja de llover.
2: No deja de llover, y porque todas las autoridades y personal trabajador de pues del ayuntamiento está enfocado para darnos a nosotros una buena información sobre el fenómeno natural que puede llegar o no puede llegar. Entonces la página oficial es la más importante donde tú tienes que hacer caso. La página oficial del gobierno del estado, del gobierno del municipio, son las que nos dan las recomendaciones exactas. Es cierto, no es nada predecible el huracán Simón. Puede que vuelva a regresar o no puede que vuelva. Con la naturaleza no se sabe. Pero de que va pasando y va rumbo al norte, pues va hacia allá. Nos va a dejar rachas de vientos y lluvia. Pero hay que estar informados siempre en las páginas oficiales.
3: Fíjate, yo una vez hay que tomar conciencia, porque una vez me pasó a mí que estábamos en la escuela y nos dijeron en la escuela los maestros, los encargados, ¿saben qué? Los vamos a dejar ir, porque baja el volumen. Los vamos a dejar ir porque hay mal tiempo. Y dos, tres amigos y compañeros, ¿sabes qué? No creo, ya, pues vamos a salir temprano. ¿Qué les parece si nos vamos a la casa de este amigo y nos compramos ando y refresco? Y ahí nos vamos. ¿No crees que pegó? Si era la casa del amigo, era para allá para las hadas, y no. Ya vienen arrepentidos porque...
2: Los papás preocupados.
3: El aire eran partes de vidrio...
1: Corré de todo.
2: ¿Quebró los cristales o no?
3: Uno que otro cristal, donde estábamos nosotros no, pero la verdad, todos en ese tiempo sentimos el miedo, y sobre todo que las comunicaciones se pierden también. Sí, se saturan, no podían comunicarse con nosotros, estaban asustados por nosotros. La persona que vivía ahí, pues sí, se comunicaron con él rápido porque había teléfono de casa, pero se empezaron las líneas a saturar y fue un despapalle que tuvieron que en ese tiempo mis papás no tenían en qué moverse y un vecino fueron a buscarme a mí porque no me encontraban a mí y pues yo allá se supone con los amigos y no, fue un susto que la verdad ya cuando llegaron pues sí, nos regañaron, ya estaba yo no me sonaron porque la verdad era para eso, sí, lo que no. Sí, más feo que había una compañera que nos acompañó, a ella no. A ella sí le pagaron en cuanto la vieron, la jalaron de las dedas, que cómo es posible que no tomes conciencia. Y no, la verdad fue algo muy feo que, por cierto, hay que tomar conciencia.
2: Y no nos acordamos hasta que somos adultos.
3: Sí,
2: hasta que tenemos nuestros propios hijos. La recomendación que les hago a mis hijos, si están en la escuela y si llega a pasar un fenómeno natural como temblor, como huracán, como lluvia, X cosa, yo les digo, manténganse en el plantel.
3: Sí.
2: Manténganse en el plantel. Vamos a pasar por ustedes, tardemos media hora, una hora, no corran.
3: Ese es un plan.
2: Pónganse en un lugar abierto donde pues se fijen que no los vaya a perjudicar, pero como sea, caminando, a gata, en avión, en camión, en taxi, volando, pero vamos a pasar por ustedes. Así te quedes sola, no te desesperes, por alguna cosa no hemos podido llegar, pero no te muevas de ahí para que no haya una distorsión entre todo eso. Eso
3: es importante, hacer ese buen plan.
2: Hacer esa recomendación, que no se asusten.
4: ¿Cómo puedes dormir, Meli?
2: Que vamos
1: no,
2: a ir.
1: ¿Cómo crees? No, aquí andamos al 100. Estamos dándole la abertura a el profe.
3: Oye, y tenemos saludos para Beto Salcedo, que nos pide algo de retro.
0: Sí, es cierto. A ver, déjalo, busco acá mientras ahí sigan dando algunas recomendaciones, porque...
4: Si le vamos a algo de salsa, hay una canción que se llama Margarita.
1: ¡Margarita!
4: ¡Oy, Meli! Mira,
3: ese tema muy popular.
4: Esa, Meli, esa.
3: Muy popular, pudiera ser esa también.
4: O las dos. Esa, mi Meli. Muy buena película, por cierto. De nombre Salsa.
1: Ah, güey. Sí, esa padre. Salsa pegó muy bien esa película.
4: Muy buena película.
3: Y debido a la película, también en los eventos, a veces hacían concursos y esa rola la ponían y la gente bailaba. Sí, muy padre. El compa Pippen bailaba muy padre esa rola.
1: ¿Y si sabes quién era el que bailaba? ¿Sí sabes quién era?
3: ¿Quién?
1: ¿Quién era?
0: El bailador.
1: Hey.
2: Pipe Felipe, ¿no?
1: No, el de la película.
4: No.
2: ¿John Travolta?
1: No, ¿qué pasó?
0: ¿Cuál dices, Meli?
2: ¿Qué película
0: dices?
1: Margarita de Salsa.
4: No me acuerdo el nombre, Meli. Una de mis canciones favoritas.
2: Oye, una pregunta. ¿Fue mi alumno?
1: No, se me hace. No estoy seguro, pero se me queda. Chayanne, el que bailaba.
4: No.
3: Esa fue otra película.
0: Sí, Melina. Estás...
2: Ah, Melito está hablando de una película años atrás, de su edad.
1: Sí, cierto.
2: En la época de los dinosaurios.
1: Sí, cierto, Me equivoqué.
0: Saludos al amigo Wilber, el regañado. Wilber el regañado, porque si viera, se puso pálido. Él es medio güerillo así. No, lo hubieras visto. Haz de cuenta al
3: Arnoldo cuando le dice, ya métete cuando vamos por
0: ti. No, yo agarro color, pero no, Wilber no se ve ni qué color era, man.
4: Dijo, todo lo regañaron muy feo.
0: No, así le debe ido.
3: ¿Y qué pues le han de haber dicho? No me ves el partido al rato.
0: Ándale.
3: Imagínate, eso ya es más drástico, ¿eh?
0: No, sí, lo que no sabe su esposa es que el partido es mañana, entonces ya va a tener chance. Es que se quedó con que él era americanista antes, ya no.
3: Ah, de veras, el domingo el entonces, partido de Pumas.
0: ¿Y cómo lo van a ver ustedes dos?
3: Pues vamos a ir allá a Marchelas.
0: Ah, sí.
3: País adecuado.
0: Ahí te lo vas a llevar.
1: Vamos a ir a Marchelas hoy, ¿no?
4: ¿Quién
1: vamos
4: va a ir todo, no?
0: Pues al rato.
3: Cruz Azul.
4: Y con el...
1: Vamos a Marchelas, ¿no?
3: Va a estar muy bueno el clásico.
1: Toda la gente está
0: invitada. Bueno, si hoy es que llega la lluvia también para ese lado y no se suspende, pero yo creo que para ese lado todo está bien, ¿no?
4: No, no creo.
0: Ahí no.
3: ¿Qué pronóstico de Chivas Atlas?
4: Pues compa, es como si yo te digo un pronóstico de los Pumas, ¿verdad?
3: Por eso. No, bueno, está jugando muy bien los dos, ¿eh?
4: Sí,
3: está jugando muy bien, pero yo...
0: Voy... ¿Eres chivista?
4: Sí.
0: Ajá, mira. Más amigo mío todavía. No, pues ya
3: Le voy a regalar 5 acetatos.
0: Sí, ve, escógelo.
1: Mínimo, 5.
4: Con el TikTok.
3: Fíjese que la Chiva está jugando muy bien, la verdad. ¿Sí? Mi respeto, está jugando muy bien. Puma siempre ha sido así, gana, empata... Pierde 2, gana 1, empata otro, pero...
0: Sí. Saludos al amigo Pascual Rodríguez. Fíjense mal el mensaje que mandó. Bueno, a ver. Primero hay que ver en línea que tenemos. Si no ¡bueno!
5: ¡Bueno!
0: ¡Ey!
5: Arnoldo, júntense los chivistas para apostarles algo con el Atlas.
0: Hoy no más.
2: Va la apuesta, campeón, va la apuesta.
0: Hoy no más.
3: ¿Quién es? ¿Será Mandilón o no?
5: Ustedes dicen si unas kawasakis o una comidita o algo, lo que quieran.
0: Pues...
1: Una barbacoa.
0: No estaría mal, pero vamos a estar casi ya con la tentación del huracán.
2: Unas quesadillas de panela, por favor, con lechuga.
4: ¿Le podemos apostar una taza de retrovinil contra una reja de refrescos?
0: Ándale, ahí está.
1: Espérame, Iván, la taza vale más que la reja
4: de refrescos. ¿Por eso?
5: Esperemos el siguiente aniversario de los tacos para comer tacos al 2x1.
0: Órale.
1: No, van regalados, ¿eh?
3: Fueron regalados. ¿Quién eres, brother? A ver.
0: ¿Quién
5: habla? Habla Oscar, saludos para Meli.
1: Gracias, mi Oscar, gracias. Saludos igualmente.
5: Para Meli, yo conocí a tu papá, don Meli, en paz descanse.
1: Ah, sí, gracias,
3: Oscar. ¿Era tu suegro de casualidad?
1: A lo mejor, puede que sí.
2: ¿Cómo, anduvo con Meli?
1: Mentalmente, a lo mejor, era mi cuñado, pues.
4: ¿Qué, la apuesta, qué?
2: A ver, ¿y la apuesta en qué quedó, pues, Oscar? ¿La taza?
5: El hijo de don Beto, el que se iba a pescar con tu papá.
1: Ah, sí, don Beto, cómo no, mira... Mi papá y ellos eran los fuertes que iban a pescar, me acuerdo, sí, no. Sí, unos pinches pescadores grandes se traían, La neta, sí, Buenos pescadores,
0: Bueno, ¿y la apuesta qué, pues?
4: Ya le sacó.
5: Pues, tú dices, Arnoldo, lo que quieras, un cafecito.
0: No, pues, la taza de retrovinil contra...
2: Contra café, un café del Oxxo, del kiosco, no nos ponemos románticos.
3: Pero somos 5, ¿eh?
2: Somos 5,
0: café. 6, con el conta.
2: Ahí está, ya está la apuesta, una taza de retrovinil.
0: Y te la vamos a autografiar para que veas.
2: Por cafés.
0: Va a valer más todavía.
2: Somos 5, por café en el Oxxo, en el kiosco, no
3: te
2: nos
3: dije,
2: ponemos románticos.
3: Te dije, se va a quedar callado, Oscar.
5: Ya está, ya dijeron, pues está casada la apuesta.
0: Sobres.
1: Ya dijiste, gracias.
0: Ándale, saludos.
5: Estoy llorando al rato, aunque ya los van a ayudar con el gato, con el árbitro.
0: Oye, de veras va a estar el gato Ortiz ahí pitando ese partido,
4: Dice.
0: Bueno, saludos.
4: Dicen en TikTok.
0: Ándale.
5: Meli, saludos.
1: Saludos, gracias. Gracias.
4: Dicen en TikTok que ayer se cumplieron 30 años del... ¿El temblor?
0: Ayer, es lo que estaba yo mencionando hace rato en el mañanero, que ayer fue ya, pues, de este fatídico...
4: 30 años.
2: Que pronto, ¿verdad?
0: De octubre de 1995, ya 30 años.
2: Parece fácil, 30 años. Fíjate. 30 años, Gera.
0: No, 31, ¿no?
2: No, 31.
0: Fue en el 95.
2: En el 95, 31. Es cierto.
0: Ayer tuvo un sismo en Panamá, también de 7.7 grados.
2: Oye, y horrible.
0: De 6.6, algo así. 6.6. Entonces,
2: Antes de ese sismo, en la madrugada, para amanecer ese día, la verdad, pues yo me levanté a la madrugada y yo presentí como un tipo de... pero que iba a pegar aquí en México. O sea, vi el movimiento.
0: Cuando tembló ese día fue un lunes.
2: Ajá.
0: Y recuerdo que fue un viernes o un sábado anterior. Ajá. Por la noche tembló Levesón.
4: Sí, es cierto.
0: Y pues... estamos acostumbrados, bueno, a que los sismos aquí, estamos en una zona sísmica, ¿no? Pero ya el lunes nos llegó sabroso. Yo iba llegando ahí, yo estudiaba en el centro comercial que está ahí en el velero, ahí enfrente, en cuanto has vuelto ahí.
3: Crucero de las Brisas.
0: Uh-huh. Iba subiendo la clase de inglés. Cuando me iba sentando apenas, cuando de repente se vino.
3: Sí, nos dijeron que...
1: Arnold, ¿qué dijiste? Ah, cuando se vino, ¿qué dijiste? ¡Oh, my God! No, ¡oh, my God!
4: Le dijo al profesor, pero era Freddy, el profesor era Freddy.
1: Ay, Freddy, ¿qué dijo?
3: Y se hicieron compadres, entonces.
1: ¿Y qué dijo Freddy?
3: Ese abrazo.
1: Let's go, let's go, let's go.
4: Fíjense que...
1: Iván, oh my God.
4: Fíjense que yo ese día salí de trabajar, llegué y me estaba acostando, apenas me estaba acostando, y mi intuición fue levantarme y agarrar la tele. Y volteaba mi casa en ese tiempo, bueno, la casa de mis papás era de teja. Y yo dije, ya se va a caer todo esto, compa. Pero de ahí en adelante fue una semana, me tocó una semana y me tocó vivir una experiencia maravillosa para mí. Fueron 5 días en el hotel Costa Real, día y noche sin parar. Yo no sé cómo le hice. Agradezco y sigo agradeciendo al ingeniero de mi trabajo, que cuando supo que estaba yo ahí, me dijo, si te quieres quedar aquí todo el tiempo... Yo me quedé ahí 5 días, 5 noches. Yo viví cosas que no se imaginan, la verdad. A mí cuando hay personas que dicen, ah, los topos. Hay dos diferentes tipos de topos. Yo conocí a uno donde venía una señora que le decía mamá Ganso, que cuando llegó a Manzanillo, a ellos no los dejaron trabajar. Y el otro tipo de topos que llegó, la verdad, para mí una decepción, porque yo se los puedo decir así de viva voz, porque yo lo viví. Toallas, colchas, vinos, platos, cucharas. Todo lo que les pueda mencionar del hotel, todo lo sacaron. O si se puede decir, todo lo saquearon. Y la verdad, les digo, experiencias que yo viví cuando llegaron unos japoneses o chinos que dijeron, aquí ya no hay nadie, métanle máquina, quiten todo con máquina. Ahí me tocó a la niña de Colomos, que fue la que salió fallecida con su hermanita. A mí me tocó el rescate de la muchacha, de la última muchacha que estaba haciendo sus prácticas de la prepa. Y me tocó vivir también la situación de cuando dijeron, el hotel se cayó por culpa de un presidente, ¿no? O de un expresidente. Y cuando empezó ese rumor... llegó un personal de la CROM, que no tienes idea, más de 300 gentes a apoyar.
3: Qué padre y que se unan a eso.
4: Fue una experiencia de mano, compa, que tú veías cómo agarraba a la gente con las manos los pedazos de piedra y los sacaba y los tiraba. Y cómo enganchábamos los techos de los niveles y cómo levantábamos y cómo decíamos, silencio, todo el mundo callado. Alguien aquí no, se levantaba, pam, pam, pam. Se me enchina la piel de contarles todo esto porque...
3: A pesar que fíjate que ya es mucho tiempo, sí, pero verdad, lo vivió, compa.
4: Lo viví, lo tengo bien grabadito. A mí, como yo se los platico, no sé si fue el destino. Mi papá, que está en la casa ahorita, él me platica cuando se incendió el barco ¿De junto quién? Con el remolcador. Uh-huh. Y las historias que yo veo no son las historias que me cuenta mi papá, porque... pues mi papá estuvo en el muelle cuando se prendió el barco.
3: Sí.
4: Entonces...
3: esa vez también fue muy trágico, porque mucha gente también malinterpretó, no, que vámonos, que se va a acabar, que va a explotar.
0: Ah, sí, es cierto.
3: Toda la gente empezó a correr y querer seguir de aquí de Manzanillo, pero eso es lo que decimos, la mala información.
4: De hecho, hoy teníamos una práctica con Gas LP, que iba a estar de maravilla, pero la vamos a mandar para el próximo sábado, mi hermano.
3: Así es. Esperemos el clima nos beneficie. Sí, ya,
0: vamos a estar bien.
3: Y que esté bien el clima, ¿no? Pero la verdad que eso que usted hace, compa, la verdad es sentirse nosotros como amigos, orgulloso de usted, porque...
0: O sea, los clásicos gracias. Héroes sin capa.
3: Sí, la verdad. Uh-huh. Mis respetos, compa. Sí. Es un orgullo decir que usted es mi compa y que siempre está al pendiente, apoyando. ¿No? Porque no cualquiera, ¿eh? Muchos que están... A ver, ¿sabes qué? Yo le hallo a eso, pero primero está mi familia. Sí. Dejas a tu familia para uh-huh. estar al pendiente sí, del apoyo de la gente que lo necesita. La verdad, muy, muy, muy, muy héroe usted, compa. La verdad.
4: No, historias... Gracias. Historias maravillosas, yo les puedo contar del primero que llegó ahí al hotel cuando se cayó, que fue Sergio Rivas Alonso. Y el primero que salió también vivo, un muchacho que venía con una pareja, lamentablemente su esposa pues no
0: de hecho, tocó la fortuna fue de vivir. Una pareja estadounidense, ¿verdad?
4: Sí, sí de recién hecho, casado estaba donde
0: estaba de luna de miel. Luna de sí. miel. Sí, porque feo. Yo vi la entrevista en un canal de Estados Unidos. Univisión, vaya, y vi la entrevista de lo que pasó.
4: Sí, cómo narraron. muy
3: cómo es la vida,
0: sí.
4: Ay, me quedo, la neta es que sin palabras, porque...
3: Y para los que no saben qué es un topo...
4: Ahora sí, Meli ya se durmió.
1: Estoy pendiente.
0: De hecho, los topos salieron de aquella vez del sismo del 85 en la Ciudad sí, de México, ¿verdad?
4: Ciudad de México.
0: De ahí, ahí fue donde nacieron los topos, ¿verdad?
4: La situación, compa, de los topos es un grupo de personas... que le llamaron topos porque se metían por cualquier agujero.
0: Y voluntarios todavía, ¿verdad?
4: Cualquier huequito que sí. hacían, Iván. Hacían un huequito y se metían y se metían y se metían y los perdías. Y al momento de que ya salían, pero ya salían porque ya te decían, hay alguien, no hay nadie. Entonces, hay diferentes tipos de topos. Bueno, lo vimos en México esta vez que
0: sí.
4: tembló, cuando les regalaban cosas y, oye, ¿por qué lo guardas en la camioneta si se está ocupando? Entonces, yo conocí esos dos tipos de topo aquí en Manzanillo. La verdad, muy, muy, muy lamentable cuando ves esa situación que hay gente que viene por internet, por interés, uh-huh. y hay gente que realmente viene de corazón a ayudar. Mamá Ganso, quiero pensar que en paz descanse, no sé, a lo mejor estoy hablando mal, tengo por ahí fotos. Y también me da mucho gusto ver mis fotos, compa, mis fotos Arnoldo Meli, por todas las redes. Y mundialmente, las fotos, mucha gente ahí me decía, cóbralas, ganas dinero. No, yo eso lo hice de corazón. Las fotos ahí están, las fotos de la central, las fotos de la casa de Woodward cuando se cayó. Tengo cuando está parada y cuando se cayó. Tengo un video, déjenme buscarlo, cuando se hizo un río después del temblor que salió toda la laguna de lo que es el puerto interior. De los dos remolcadores que se fueron en el remolino.
3: Y dice que también la cabeza se fue. ¿Sabes?
4: La cabeza de...
3: ¿De Chato qué?
0: ¿Cómo? ¿Chato Juárez?
4: No. Ayer me pusiste a pensar y sí. se llama Chato Barragán.
1: Dice que se desapareció.
4: Y esa cabeza, ayer no pude comunicarme ya contigo porque venía para el trabajo. A esa cabeza le metieron 15 rollos de cuerda con plomo para ver si llegaba... Y los 15 rollos amarrados nunca llegaron a fondo. Entonces, ¿qué nos dice esto? Que en el canal de navegación de entre San Pedrito y Las Brisas hay una vena. Y ahí es donde se fue, porque hay buzos uh-huh. que dicen que ahí se fue. Entonces nunca la agarraron. Y a la mitad de la bahía hay otra vena que fue donde se hizo el remolino. Que venía el remolcador y ahí que hay una foto donde... De hecho tengo un video en VHS, déjenme buscarlo. Y lo vemos.
0: Ahí por la bahía de San Pedrito, ahí se fue un remolcador.
1: Fue San Pedrito, ¿no?
0: Porque
1: fue
0: yo Pedrito. Cuando de ese día del temblor, yo salí y al velero salimos todos. Y ¿haz de cuenta cuando levantas una sábana? ¿Que la entiendes uh-huh. así? Así se veía, de veras.
1: Sí. No, es que de cuando hecho,
0: me fui,
1: compadre.
0: Cuando me ahí... fui para. Sí, perdón. Cuando me fui para. Yo vivía con mi abuela en la escuela Primero de Junio. Ya el trayecto de Las Brisas, digo, aquí del Tapeces, ya está la carretera estaba partida.
4: Sí.
0: Nos desviaron por arriba, por Libramiento. Y pasando por San Pedrito, la gente estaba paniqueada. Uno no se querían bajar, no se quería ya que ni subieran gente. Ya
4: de hecho, sí se inundó, bolas. De hecho, sí se inundó. Cuando regresó el mar, sí se inundó, pero hay varios tipos de tsunami. Está el de la ola, está el que va subiendo el nivel del mar. Y ese nivel así subió hasta que se tapó un poco. Y se tapó un poco y fue muy poco la tapada de la carretera de lo que es tapita. la flechita uh-huh, a donde está el pez vela, que ahorita ya está todo construido, bueno, por el
1: lápiz. Eso bueno. que comentabas,
2: sobre el acá en San Pedrito, sí fue, se carcomió ahí en San Pedrito, empezó sí. a ver el remolino ese, sí, metado remolino.
0: Ahí en la mera enfrente de la
2: playa
0: de
2: San Pedrito,
0: y estaban dos remolques ahí, ajá, alrededor del remolino.
2: Te lo digo porque a varios sí, de ahí, de la colonia burócrata, los reubicaron para el barrio 2, barrio 3. Les lo reubicaron para allá para que ellos dejaran las viviendas ahí, porque según con el remolino que había se iba a hundir todas esas casas. Gracias a Dios se rescató, porque los que estaban más cerquitas de ahí del mar, pues los reubicaron, les dieron casas mucho más económicas para que se fueran de ahí, y algunos hasta se las dieron, fue crédito a fondo perdido o algo así. Te lo digo porque conozco a varias personas que los reubicaron en aquel lugar. Entonces empezaron, como es el puerto, empezaron a rellenar, empezaron a arreglar, y por eso sigue ahí ya más firme. Pero sí se hizo un remolino bastante grande, porque
0: sí, pues yo lo vi.
2: La persona de ahí se asustaron y se pasaron a salir ahí en San Pedrito, ahí en la colonia burócrata.
4: No, pues qué tiempos, qué recuerdos, y la verdad qué experiencias, el vivir y el sentir todo este tipo de cosas. Por eso el día que tembló, los chavos de hoy en día que no habían sentido un temblor,
0: sí,
4: y lo sintieron, se espantaron muchísimo.
3: Eso sí es cierto.
4: Muchísimo.
3: Por eso es importante nosotros como papás orientarlos, explicarles, sí, qué hay que hacer para que también no haya más problemáticas de que haya accidentes debido a que ellos nomás quieren correr o se asustan, no saben qué hacer.
2: Tratar nosotros como adultos no mostrar miedo, que claro que lo tenemos, pues no somos supermanes. No, y tratar de que se mantenga la calma. A ver, tranquilos, no corran, espérense. Ya si de veras sentimos el otro jalón, pues ahora sí, vámonos. Pero en realidad estos temblores que ha habido fuerte, yo les digo, a ver, tranquilos, con paciencia, ahorita aguanten. Y si ya no vuelve a temblar, ahí estamos quietos, nos asomamos por el balcón y vemos que nadie sale tampoco. Digo, bueno, pues nadie salió, no lo sintieron. Entonces hay que tratar de concientizar, tener la cultura de que vivimos en una zona sísmica, y que si vamos a salir, tratar de salir antes de los 15 segundos, ¿eh?
4: Esa, o sea, es palabra clave.
2: Tener el tiempo.
4: Cultura de seguridad.
2: Así
4: más
2: es.
4: Que nada.
3: Sin cultura correr.
4: De seguridad.
2: Y nos corresponde a los padres de familia, nos corresponde a los adultos.
4: No corro,
2: en nuestros
4: no
2: hogares.
4: Y no grito.
2: Y ándale, practicar, pariente, 15 segundos tenemos para salir, ¿eh?
4: Sí.
2: Segundos, si no minutos.
4: Chance, si no,
2: sí, nos da chance.
4: A volverte maromero.
2: Exactamente. Quieres. Ya si vemos, pues te quedas en la parte de arriba. Hemos visto cuestiones de derrumbamientos de edificios, que la parte de arriba todavía, en dado caso, se alcanza a salvar, porque así viene y aplasta,
1: sí,
2: los de abajo.
1: No, claro que sí.
2: Y fíjate, lo hemos visto, a mí no me hagan caso, pero lo hemos visto en los temblores que ha habido últimamente, en el caso de ayer. Cómo se ven las imágenes, cómo se derrumba el edificio y la parte de arriba todavía queda un poquito a salvo. Entonces, tratar de resguardarnos.
0: Bueno, saludos, a ver, tengo saludos para, dice, los poderosísimos Leones Negros y para el Fish. ¿Conociste al Fish, tú, Jera?
3: Sí, cómo no.
0: Aquí anda el Jera Fish, ya ves que él conoce a los Morán, el Fish de aquel que fue también, trabajó con ellos en el hielo. Sí lo ubicas, ¿no? El Fish.
3: Sí, cómo no. Pues. Está cordial invitado para, sí, cuando quiera jugar un amistoso con nosotros. No, con
0: trae
3: los
0: un
3: DJs,
0: cuadrazo, ¿eh?
3: Ya lo sé, pero Pochito, pues, jugar, pues ahí juega tu primo.
0: Ahí juega, ándale, sí, juega, sí, mi primo,
3: sí,
0: ¿eh?
3: Sí, he mirado que, sí, trae un buen cuadrazo, pero pues aquí no, lo importante es convivir, jugar y no ganar o perder. Bueno,
4: yo, sí, no, igual, ándale, lo hacen como lo hacen con los equipos buenos.
3: Sí, así es.
4: Cuando llega todo el equipo, nomás se le dice, no hay luz y ya. No se juega.
3: No, así es sencillo. Jugamos, bueno, y ellos tienen que pagar el arbitraje y el campo.
1: Y vamos a mandar un saludo fuerte, también fuerte, para mis hermanas y mi mamá hermosa que la tengo allá.
0: Diles que no se preocupen, todo
1: no,
0: bien aquí.
1: No, todo aquí está perfecto.
0: ¿Todo bien?
1: Y mis hermanitas lindas, mis cuñados, todos que allá nos están viendo. Y nos mandan muchos saludos a todos, al Retrovinil, a todos. Y si Dios quiere, mi cuñado Luis Lab nos va a mandar un regalito para todos ustedes.
0: Ah,
1: todos,
0: qué bien.
4: Vámonos.
3: Perfecto, sí. Saluditos, brother.
4: Ánimo.
0: Bueno, pues. Vamos a un corte, sí, vamos a un corte y ahorita seguimos con la complacencia de quién, de Beto Salcedo, ¿verdad? Bueno, regresamos ahorita.
1: Vámonos.
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0: Bueno, ya es que me equivoqué de pista, pues. Un minuto para las 12 del día.
3: Hey. ¿Era la de Pineal o cuál?
0: No, era esto, era noticia.
1: Era Check It Out, baby.
0: Era noticia. Es que tenemos enlaces con nuestro compañero informativo Turquesa, por eso, para que estén pendientes, ¿verdad?
4: Sí, sí, sí, para que estén pendientes en todas las plataformas oficiales sobre el meteoro. Por favor, las recomendaciones de que no suban videos ni fotos antiguas porque la gente se confunde. Pues para irnos rapidito.
3: Se asustan.
0: ¿Quién subió imágenes de un huracán? ¿De quién sabe cuándo, verdad?
4: No, del 90 y tantos. Está como ayer. Mencionábamos así de rapidito el temblor de Panamá y como que no tenían qué hacer y subieron imágenes del temblor de México.
3: Sí, pues.
4: Entonces confundes a la gente.
3: Sí, y la gente desgraciadamente se vuelve una información dramática porque la gente, ay, que se está poniendo feo y todo el rollo, y la empiezan a compartir a sus familias y sí, eso hace pues distorsionar la información.
0: ¿No han visto un video donde son como unas 20 personas o 30 en fila, pero uno espaldas del otro, así de espaldas? Uno volteando para allá y otro dándole la espalda. Y volteando aquí conmigo y yo dándole la espalda a lo que está allá. Así van. Uh-huh. Entonces dice uno, un ejemplo, blanco y van. Y termina en negro.
3: Sí, okay. Porque distorsionan.
4: Como el teléfono descompuesto, el famoso.
0: Ándale, ándale. Exacto, por sí, eso sí. Hay que mejor estar pendiente de los medios informativos, los que de verdad dicen
1: la bien verdad.
0: Está el trayecto, ¿eh?
4: Sí, y la verdad, más que nada es preguntar. La gente tiene más miedo preguntar, ¿sí? Hay gente que sabemos leer el meteoro, cómo viene y todo el procedimiento. Entonces hay gente que tiene miedo preguntar. Y por no preguntar, ya distorsiona la información.
3: Es correcto.
4: ¿Sí? Mi compañero, un saludo a mi amigo Víctor Colunga, que me habló hace rato y venimos en el rumbo a la radio. Y me dijo que su familia bien preocupada, que porque iba a entrar el huracán. Y bueno, ya hablé con él, ya ellos hablaron con él, no dejes solo a tu papá. Cuestiones de información mal informada te generan eso.
1: Exactamente.
4: Entonces, señores, aquí estamos, vivimos en diferentes lugares, estamos en Fondeport, nos levantamos desde temprano, 6 de la mañana, pero pues qué bueno que el meteoro nada más va a pasar y nos va a dar un... con la colita,
0: un repegoncillo nomás así, ¿verdad?
3: Pues bueno, para que tomen sus precauciones y vamos a agradecer, por supuesto, a todos los patrocinadores que hacen posible esto. 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El teléfono, por supuesto, es el ¿dónde está el teléfono? Rápidamente, ya se me chispoteó.
0: A ver, ¿dónde está ese teléfono?
4: No contaban con tu astucia.
3: Es que a veces
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1: Y dile Villanueva que ahorita vamos para allá para que nos regalen unas uvas tan ricas.
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1: se desaparecieron esa vez que fui yo. Sí. No había ninguno.
2: Se los llevó Iván Barba, el burrero con sí. Toda la olla se la llevó.
3: 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Gracias. Ya un sábado más, gracias a Dios. Y hoy lluvioso, pero esperemos que todo esté bajo control. Agradecemos la presencia de todos los que colaboramos aquí en Retrovinil, compa.
4: Nos despedimos y estén atentos a la información de Turquesa por todas sus redes.
3: Sus plataformas.
2: Su amigo y servidor, el profesor Freddy Ábalos. Acuérdate que estamos en las páginas Freddy Poseidón Larios en Facebook y Freddy Poseidón Larios en TikTok, a la orden.
3: Y también vamos a mencionarles que

0: todos. Terminámonos con esta petición.
1: Muy clásico, ¿verdad? Tema.
0: Sí, para amigo también, saludos para Beto Salcero.
2: Como Chascarrillo, Melitos dice no paraguas.
0: Anda. Hasta la próxima.

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0: 12:24.

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0: 12:35.
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0: 1243.
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0: 1259.
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0: 1:13.
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0: 1:23.
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0: Es la 1:42 PM y vamos a hacer un reporte especial directamente desde Informativo Turquesa con nuestro director de noticias, Carlos Cepeda Aguilar. Adelante, Carlos.
1: Excelente, Bernardo, saludarte, muy buenas tardes a ti y a toda la audiencia, a todo nuestro auditorio de Red Turquesa 92.9, así como también a toda la gente que nos sigue en las actualizaciones de Informativo Turquesa Manzanillo en Facebook. Y bueno, seguramente, pues yo creo que ahorita muchos se están preguntando en estos momentos por qué no se perciben esas ráfagas de viento, esa lluvia intensa. La realidad, señores, señores, déjenme decirles que esto no significa que el huracán se haya debilitado, sino que, bueno, pues el anillo de los vientos más potentes aún se encuentra a mar adentro de su lento avance hacia nosotros. Y es que sí, Simon está avanzando a 2 km/h, está a 185 km/h de Manzanillo. Recordemos que ahí en la mañana traía un potencial avance de hasta 8 km/h, ha descendido en este avance, pero en lo que es mar adentro, y está por supuesto también en esto, por ende una trayectoria bastante lenta, así que se ha retrasado la llegada de su núcleo más severo, que se va a prolongar, bueno, pues este impacto que se tenía previsto para las 12 del día. Ahora las proyecciones están indicando que el campo de vientos severos y de la fuerza del huracán va a comenzar a azotar con toda su intensidad en Colima entre las 6 de la tarde y las 8 de la noche. La calma relativa o las lluvias ligeras a fuertes que se están registrando ahora, pues decirles, son solo la antesala. La fuerza máxima de viento, la intensificación extrema, ocurrirán al caer la tarde y durante la noche de este sábado. Así que la recomendación es: no se confíe, no salga a la calle, use estas horas previas para permanecer en resguardo absoluto dentro de su hogar. O en algún refugio temporal. Ya sabemos que estuvieron nuestros amigos de Protección Civil, están trabajando arduamente desde días anteriores, y bueno, hoy en su mayor intensidad, desde la mañana y desde ayer por la tarde y noche, estuvieron trasladando a distintas personas en zonas vulnerables. Una de ellas nuevamente vuelve a inundarse en las colonias de la Alameda y colonias aledañas por esta laguna, y bueno, muchos han sido trasladados desde la mañana a los refugios temporales. Platicarles, comentarles, los refugios temporales se encuentran en el CONALEP 61, que 061, que se encuentra ahí a un costado de lo que es las oficinas o la clínica 7 del barrio 1. También se encuentra habilitada la secundaria de El Chabarín, sobre todo para toda aquella gente que, bueno, pues está en la central, está en el Naranjo, en aquella parte de aquellas comunidades que están cerca de lo que es la zona norte del estado, previos a la zona de Jalisco, que también, bueno, presentar, como siempre en tema de lluvias, pues inundaciones y algunas otras atemporalidades. Así que, bueno, está, sí se siente un poco de viento, quizá en algunos puntos de la ciudad, para la gente que nos está escuchando diga, bueno, pues es que hasta el sol parece que está saliendo, pero les recuerdo, esto es posible que se intensifique alrededor de las 6 de la tarde, que es cuando se va a estar viviendo, bueno, pues este en su mayor empuje, este huracán Simon. Se mantiene también este aviso de huracán, de acuerdo con el pronóstico de que podría comenzar durante la tarde de este sábado. Se pronostican lluvias acumuladas, lluvias entre 300 y 400 mililitros desde Michoacán, Colima, Jalisco, y estas lluvias estarán hasta el día de mañana, precipitaciones que la verdad pueden ocasionar inundaciones, crecidas repentinas, arroyos, ríos, deslizamientos de tierra, especialmente en zonas de ladera, afectaciones en caminos, vialidades, sobre todo las personas que están en playa. Se prevén condiciones marítimas peligrosas para las costas suroeste, centro occidente de México. También está existiendo el riesgo de marejada ciclónica peligrosa en la costa, en este fenómeno que puede elevar de mayor nivel aún más el mar y generar, bueno, pues olas grandes y destructivas. Ya veíamos por ahí hace un rato en la costa de Cihuatlán, bueno, pues estas oleadas que también ya están invadiendo parte de todo lo que son las zonas de ramaderos. Hay oleaje elevado en las costas marinas. Y bueno, por recomendaciones importantes, vaya concluyendo todos sus preparativos antes de las condiciones se sigan intensificando. Hay que identificar Les repito nuevamente, refugios temporales, las rutas para llegar a un lugar seguro, preparar documentos importantes, medicamentos, agua potable, alimentos no perecederos, lámparas, radios. Esto es importante, veíamos desde la mañana algunas personas, bueno, pues que no alcanzaron o por la incredulidad ante los últimos hechos o los últimos fenómenos, pues no alcanzaron a hacer sus compras. Veíamos en la mañana algunas pocas de las tiendas que abrieron, estas tiendas de conveniencia, abarrotadas por ahí con la gente haciendo pues las compras para estar el día en resguardo. Hay que evitar sobre todo el tema de playas, escolleras, zonas rocosas, no hay que cruzar arroyos, no se exponga ni ríos y sobre todo calles inundadas. Si no tiene a qué salir, no lo haga. Recordarle que, le repito, este fenómeno se pronostica, de acuerdo a su lento avance, esté entrando alrededor de entre las 6 de la tarde, 8 de la noche, en este sábado 10 de octubre. Así que la prioridad es proteger la vida, hay que mantenerse informados, los avisos oficiales, Protección Civil, el Servicio Meteorológico Nacional. La prioridad es, les digo, proteger ante esta intensidad del huracán. Sabemos los riesgos previstos para las próximas horas, así que bueno, pues es fundamental actuar con mucha anticipación. Seguiremos la trayectoria, continúan estos alertamientos de prevención por parte de las camionetas de Protección Civil y bomberos de Manzanillo en distintos puntos de la ciudad donde están emitiendo estas alertas. Son alertas de prevención, recuerde, son alertas de prevención para que usted esté no desista de la seguridad, manténgase en resguardo, es lo importante, porque continuará pues dándose el seguimiento a esta evolución por parte de las autoridades de este sistema, y nosotros estaremos informando oportunamente sobre las actualizaciones relevantes para toda la población. Bernardo, así las condiciones el día de hoy en el puerto de Manzanillo, y bueno, pues estaremos nosotros más adelante transmitiendo todo lo que acontezca al respecto y bueno, todas las incidencias en distintos puntos del puerto de Manzanillo.
0: Excelente, Carlos. Pues bueno, vamos a estar pendientes a la información, sobre todo información oficial de las autoridades, para que tampoco se vuelva un tema de psicosis, ¿no?, comunitaria. Entonces, nada más estar pendientes y tomar las debidas precauciones. Muchísimas gracias, Carlos.
1: Dale, un gusto. Seguimos en contacto. Gracias.
0: Seguimos en contacto y nosotros volvemos a la programación habitual del 92.9.

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0: 1:58.
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0: 224.
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0: 236.
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